los músicos que no saben lo que es orar ni media hora. Cantantes que cantan el domingo en una campaña y ni oran. Y tan pronto termina de cantar, se desaparecen del culto, se desaparecen de la iglesia, se desaparecen de la campaña. Nunca oyen un mensaje, nunca, nunca sus almas se sacian. Músicos en la iglesia que andan mal. Y a veces no se le atreve a tocarle la llaguita del pecado porque diezman bien en las iglesias y ofrendan bien. Que se pierdan, que el Dios que dio ese da otro que diezma más que ese. Se le toque la llaga, se le diga la verdad a la gente que están pecando. Hombres que están dentro de la iglesia en homosexualidad y usted dice, no, homosexuales cantando en coros, homosexuales saliendo en dramas de las iglesias, hermano, eso está terrible. Homosexuales haciendo papeles de cristianos. ¿Pues acaso que no tenemos gente en la iglesia que puedan hacer esos papeles? Que tenemos que ir a buscar para un drama religioso en Semana Santa un afeminado para que se pare en el púlpito sagrado de Dios a hacer el papel de lo que debe hacer un hombre ungido con el Espíritu Santo.

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2: ¿Sabes que lo espiritual ha llegado a ser un gran negocio en nuestra cultura? Es el tema de películas, programas de televisión y muchos libros de éxito. Pero, ¿por qué debemos de tener nuestras reservas respecto a esta nueva espiritualidad? Primero, porque enseña que hay muchas maneras de llegar a Dios y no una. Esto contradice las enseñanzas de Jesús, quien declaró ser el camino, la verdad y la vida. Segundo, la nueva espiritualidad tiene la tendencia a ser egocéntrica. La verdadera espiritualidad cristiana siempre ha tenido que ver con el amor de Dios y el amor al prójimo. La espiritualidad es importante, pero solo si es construida sobre la verdad de la palabra de Dios, la fuente de sabiduría espiritual.
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14: Son las 8.
15: Con 30 minutos.
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confía, porque nadie derrumba a quien Dios levanta, nadie derrota a quien Dios protege, nadie maldice a quien Dios bendice, y nadie avergüenza a quien Dios respalda.

0: quiere que usted tenga en el día de hoy una fe de quilates.
1: Y dice el salmista: me empujaste con violencia para que cayese, pero me ayudó Jehová. Y sabe que me gusta que en el versículo 19 le dice el salmista: y sabe que no moriré, sino que viviré y cantaré lo que Jehová ha hecho conmigo. Si tú no vas a morir, ponte de pie en esta noche, porque es ahora o nunca. Si tú no te vas a rendir por una calumnia, levántate conmigo en esta noche. Si tú vas a dejar de llorar ya. Mire, yo soy alérgica a un siervo o una sierva llorona. Que yo no puedo. Que yo lo que quiero es que Dios me lleve. Demasiado fácil que Dios te lleve. Yo quiero que cuando amanezca ya Dios me haya matado. Demasiado fácil morirse. Yo creo que es mejor pelear. Yo creo que es mejor atacar lo que te ataca a ti. A ti lo que te están empujando para llevarte a donde Dios quiere. Porque es que en la comodidad tú no vas a conocer a Dios. A veces hay que dejar la cama unos cuantos días para buscar la gloria de Dios. Para buscar la presencia de Dios. En un teléfono tú no vas a encontrar revelación. Es con la Biblia en la mano, comiéndote el rollo, hablando con cuatro amigas de novio, tú no vas a recibir presencia. La presencia se recibe clavado en la presencia de Dios, de rodillas, diciéndole al Señor: lléname, porque sé cuando voy a caminar en la calle. Mira, hay una guerra tan fuerte en los aires que el creyente que ande vacío, seco, Satanás se lo va a comer como yuca. Lo va a desbaratar. Porque se necesita la presencia de Dios. Usted no ha sentido en estos días como que los vientos están bien cargados. Que hay una opresión. Al creyente que es de Dios, Dios no lo está dejando dormir. Lo está levantando de madrugada a clamar. Oh, le ungió el estómago para que ayune.

hambre que hay de Dios en ti es un despertar que solamente lo van a tener en estos días la gente que va para el cielo, la gente que Cristo está preparando para llevarlo al reino de los cielos. Son la gente que Dios tiene inquieto, buscando su presencia, adorando. ¿Tú no has sentido?

hablando lengua. Lo que te despierta del sueño es una lengua angelical que viene sobre tu vida. Porque el que busca a Dios mientras tú duermes, Dios vela por ti. Mi alma adora al Señor. Usted ve que nosotros estamos aquí.

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2: Otra reflexión. Escucha esto.
3: Hay cosas que las aves hacen mejor que nosotros. Primera lección. Construyen primero. Traen vida después. Ningún pájaro trae polluelos sin antes tener un nido listo. Ramita por ramita, paja por paja, construyen refugio antes de crear familia. Nosotros hacemos lo contrario. Traemos hijos sin techo, sin preparación, sin plan. Y después cargamos a otros con lo que era nuestra responsabilidad. Segunda lección. Prueban antes de elegir. El águila hembra no acepta promesas vacías. Observa, espera, evalúa. Puede cazar, puede proteger, puede construir. Solo entonces confía. Nosotros elegimos por una sonrisa, por palabras lindas, por lo que sentimos un momento. Y después nos sorprendemos cuando todo se derrumba. Tercera lección. Se adaptan sin quejarse, llueva o no, haga frío o calor. El pájaro sale, canta, busca, sobrevive. Y si el lugar ya no da frutos, no se queda lamentándose. Levanta vuelo, busca nuevos cielos. Nosotros nos quedamos en trabajos que nos matan, en relaciones que nos vacían, en lugares que nos roban el alma, por miedo, por costumbre, por comodidad. Reflexión. Las aves te recuerdan algo simple. No eres un árbol. No tienes raíces que te aten al suelo. Tienes pies para moverte. Puedes construir. Puedes elegir bien. Puedes irte cuando sea necesario. Los que construyen con paciencia, eligen con sabiduría y se atreven a cambiar, son los únicos que encuentran el futuro que merecen.
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3: La radio te informa la hora. Son las 9 en punto.
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0: los soldados de Jehová no bajan nunca la guardia ni su cabeza, porque se les haya caído su hermosa corona. Marchan hacia adelante, porque al frente está Jehová el Señor. Entienden que el justo cae 7 veces y 7 veces se levanta, y no deja de ser justo si se sabe levantar. En el desierto eres formado para luego entrar en el propósito de Dios. Los empujes que has recibido son los que harán acercarte al plan de Dios. No te quejes, alégrate, aunque soplen los vientos y la mar se enfurezca. Reconoce que de Dios es nuestra batalla, y Él levantará bandera de victoria. Cambia tu queja por una alabanza. El verdadero adorador alaba en la prueba, alaba en el dolor, porque sabe en quién ha confiado. El dulce cantor de Israel, el rey David, dijo: Jehová Dios mío, en ti he confiado. Sálvame de todos los que me persiguen y líbrame, no sea que desgarren mi alma cual león y me destrocen sin que haya quien me libre. A Jehová he puesto siempre delante de mí, pues no seré conmovido. Me mostrarás la senda de la vida. En tu presencia hay plenitud de gozo, delicias a tu diestra para siempre. Hola, yo soy Almeida, educando.
1: Vivimos en una época en la que los valores como personas, como ciudadanos y como familia se han olvidado. Como hijos, hermanos y padres, todos podemos dar motivación a fin de hacer de la nuestra una mejor sociedad. 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
2: En un país lejano había un hombre fuerte que trabajaba de leñador y trataba aún así de ayudar a la gente. Un día comenzó a llover hasta que el río creció y comenzó a tapar las casas de la orilla. El buen hombre, que se llamaba Dan, corrió rápidamente para prestar ayuda a sus amigos y trasladar a todos hacia la otra orilla. En su acuciosa labor de ayudar, llevó ancianos, animales y ropa de un lado al otro. Cuando había hecho muchos cruces de río, regresó para ver si había alguien más. Ya no llovía. De pronto vio a un niño pequeño solo en la orilla, asustado, y le preguntó por sus padres. El pequeño le contestó: aquí no están. Lo colocó sobre sus hombros y se metió de nuevo al peligroso río. En medio del caudal luchó contra la corriente y estuvo a punto de ahogarse. Cuando llegó a la otra orilla, lo esperaban para abrazarlo y felicitarlo. El leñador, mirando al niño, le dijo sonriendo: ¿cómo es que siendo tan pequeño pesas tanto? A lo que el niño respondió: es que hoy tú has llevado todos los niños del mundo sobre tus hombros. Es posible que de manera equivocada juzguemos a otros por su cara o contextura física, o que nosotros mismos hayamos sido engañados por personas que nos parecían muy buenas, pero resultaron siendo lo contrario. Lo importante en las personas es encontrarles ese lado amable y servicial que todos tienen. Algunas inclusive se atreven a llevar el peso de las otras sobre sí. Los superhéroes son fantasía, mientras que diariamente podemos encontrar entre la gente sencilla los verdaderos héroes que sin mayor publicidad están dispuestos a servir a los demás a riesgo de su propia vida. Solidario por predestinación y por oficio. Solidario por atavismo, por convencionalismo. Solidario a perpetuidad. Solidario de los insolidarios y solidario de mi propia solidaridad, escribió Oliverio Girondo. Nunca dejará de haber pobres sobre la tierra. Por tanto, yo te mando que abras tu mano hacia tu hermano, al necesitado y al pobre en tu tierra. La Torá.
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1: ¿Necesitan los escépticos más evidencia? Puede ser muy desalentador compartir la verdad con un escéptico solo para que ignore todo lo que acabas de compartir. No parece importar lo bueno que sea nuestra evidencia. Algunas personas simplemente no creen. ¿Será que encontrar más evidencia sería la respuesta para ellos? No, por supuesto que no. Verá, frecuentemente no es una cuestión de la evidencia, es una cuestión del corazón. La gente del tiempo de Jesús lo vieron sanar a los ciegos, sordos y cojos, e incluso resucitar muertos. Y sin embargo, muchos se negaron a creer. Cuando el cuerpo de Jesús desapareció de la tumba, en lugar de creer en el milagro, los líderes religiosos inventaron una historia para eliminar la evidencia de su resurrección. No es una cuestión de la evidencia, es un corazón duro que se niega a creer la verdad de Dios.
2: El hecho de saber que pasarán muchos años presos o aún más condenados a muerte hace que pierdan el control y entren en desesperación. Pero la prisión física no es la peor. Hay quien logre disminuir su pena o hasta la libertad condicional por buen comportamiento o buenos abogados. La peor prisión que existe es la eterna. Si el individuo se angustia con el hecho de quedar 30 años preso, imagine lo que es estar condenado por toda la eternidad. Atormentado, sin descanso, 50, 100, 500, 1000 años, no, eterno. Eternamente. Con certeza, la desesperación será mayor. Diariamente, miles de almas están siendo condenadas al infierno por rechazar la palabra de Dios y la salvación. Muchos dicen, ¿quedar atado a la iglesia, a la Biblia, hacer todo correcto? Yo quiero ser libre para hacer lo que yo quiera. Pero esa falsa libertad traerá la condenación eterna de su alma, pues piensan que son libres cuando la verdad son presos de sus pecados, presos al vacío que hay en su interior. Porque todo el que quiera salvar su vida la perderá, y todo el que pierda su vida por causa de mí, éste la salvará. Hoy se burlan de nosotros, somos motivo de bromas, por nuestra renuncia y obediencia. Pero mañana nos alegraremos porque la verdadera libertad será en los cielos y ella será eterna. Esa elección solo puede ser hecha en vida, ya que después de la muerte no hay nada más que hacer. Una vez en el infierno, la persona ya está condenada. Es aquí que cada uno decide su futuro, sea la vida eterna o la prisión eterna. No busque la salvación por miedo de ir al infierno, sino búsquela por lo que aguarda a aquellos que aman a Dios y obedecen su palabra. Ahora piense conmigo, si usted supiera que quedará preso por toda la eternidad, ¿qué estaría dispuesto a hacer para estar libre de esa condenación?
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0: ¿Sabías que la Biblia dice así?
1: El pastor Almeida te lo dirá.
0: El texto bíblico de hoy.
2: La Biblia dice:
3: porque nada hay encubierto que no haya de descubrirse, ni oculto que no haya de saberse. Por tanto, todo lo que habéis dicho en tinieblas, a la luz se oirá, y lo que habéis hablado al oído en los aposentos, se proclamará en las azoteas. Lucas capítulo 12, versos 2 y 3.
4: Así dice la Biblia.
0: Este fue el versículo bíblico de hoy.

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Porque el reino de los cielos es como un hombre que, partiendo lejos, llamó a sus siervos y les encomendó sus bienes. Y a uno dio 5 talentos, y al otro 2, y al otro 1, a cada uno conforme a su capacidad. Y luego se fue lejos. Y el que había recibido 5 talentos fue y negoció con ellos, y ganó otros 5 talentos. Y el que había recibido 2 talentos, ganó también otros 2. Pero el que recibió 1, partió, escarbó en la tierra, y escondió el dinero de su señor. Y después de un tiempo, volvió el señor de aquellos siervos e hizo cuentas con ellos. Y el que había recibido 5 talentos, trajo otros 5, diciendo: Señor, me encomendaste 5 talentos. He aquí, he ganado 5 talentos más. Y su señor le dijo: Bien hecho, buen siervo y fiel. Has sido fiel sobre pocas cosas. Te haré el amo de muchas cosas. Entra en el gozo de tu señor. Y llegando también el que había recibido 2 talentos, dijo: Señor, 2 talentos me encomendaste. He ganado otros 2. Su señor le dijo: Bien hecho, buen siervo y fiel. Has sido fiel sobre pocas cosas. Te haré amo de muchas cosas. Entra en el gozo de tu señor. Y llegando también el que había recibido 1 talento, dijo: Señor, sabía que eres hombre duro, que siegas donde no sembraste y recoges donde no esparciste. Y tuve miedo, y tomé tu talento y lo enterré. Aquí tienes lo que es tuyo. Y respondiendo su señor, le dijo: Siervo malo y negligente, sabías que ciego donde no sembré y que recojo donde no esparcí. Por tanto, debías haber dado mi dinero a los banqueros y hubiera recibido lo que es mío con intereses. Quitadle, pues, el talento y dadlo al que tiene 10 talentos. Porque al que tiene, le será dado, y tendrá más. Y al que no tiene, aún lo que tiene le será quitado. Y al siervo inútil, echadle en las tinieblas de afuera. Allí será el llanto y el crujir de dientes.

0: tener bienestar. En algún momento, no significa que Dios te está respaldando. Escucha esta verdad.
1: Ay, Rebeca, sí tengo que contarte algo de Mara. El Espíritu de Santidad no me lo va a permitir. Pastora, ¿qué me iba a decir? No, mejor no. Porque antes de hablar, el Espíritu de Santidad me pondrá freno y me va a decir, aunque puedes hacerlo, no te conviene. Ese Espíritu de Santidad me impedirá fallar y decir, no, esto no aprovecha. Y si fallé, me llevará a arrepentirme. Rebe, quiero pedirte perdón. La conversación que tuvimos ayer estaba de más. Perdóname. Qué mal me sentí después de eso. ¿Y por qué se lo digo? Porque la santidad me llevará a arrepentirme y a producir en otro el arrepentimiento. El Espíritu de Santidad no puede ser un disfraz para escalar dentro de la iglesia. No puede ser un smoking para dar apariencia de santidad. El Espíritu de Santidad es un freno que pone el Espíritu Santo para no fallarle jamás. Mire, que ahora en la iglesia se predica, no sé ni qué decir, que no podemos escuchar música del mundo. ¿Y eso qué tiene de malo? Si música es música. Es que cuando tú lo ves como limitación, es una cosa. Pero cuando el Espíritu de Santidad está en ti, tú dices, ese es el estorbo, pues lo quito. Ese amigo mío es un estorbo, pues lo quito. Cuando usted tiene un Espíritu de Santidad, hay gente que se va de su vida. Hay gente que usted dice, serás mi prima, pero ¿cómo te tengo en Facebook si solo en tanga sales? Yo tengo un marido y tú tienes 18 y todo en su lugar y el mío tiene 32 o 40 o 50. ¿Te vas? Pero tía, no, si me quieres, escribe por WhatsApp, mamita. Es que tus fotos, mi niña, están pasaditas de sal. Hay gente que se tiene que ir. Perdone, perdón por lo que estoy diciendo si a alguien le incomodo, pero cuando hay un Espíritu de Santidad en nosotros, no hay limitación. La limitación, decimos, este es el estorbo, se va. Esto me estorba mi santidad, se va. Esta aplicación me daña, se va. Este programa, vi el primer capítulo, ya lo vi subido, ¿sabes? La serie se va. Ay, pero es que top 10 de las series más vistas en Netflix. Puede ser la más vista por el que sea. Al Capone resucitó y la vio. No me interesa, yo no los voy a ver. Para mí es un estorbo, se va. Ay, qué buena la película 50 sombras de Grey. Es que, perdone, eso no puede estar ni en tu cerebro, se va. Ay, qué buena la película, se va. Hermano, perdón, es que eso no se tiene que predicar. Tiene que haber un Espíritu de Santidad en mí que me diga, esto no es apto a lo que tú eres.
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1: La radio te informa la hora. Son las 10 en punto.
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8: Esta canción es para el que está sentado cómodamente. Esta canción es para...

para el que sonríe mientras su alma llora. Esta canción es para los pastores, pero también es para ti, porque detrás de cada pastor que sigue en pie hay alguien que sostiene sus brazos.

0: No estás solo, pastor. Hoy la iglesia dice: tus brazos no caerán.
1: Amén.
0: Sostenemos tus brazos. Descansa, pastor. Hay alguien que te sostiene. Y ese alguien también es Dios. Pero hoy, hoy somos nosotros.
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0: A cierto hombre de negocios se le preguntó, si pudieras ser alguien diferente, ¿quién serías? Él respondió, mi heredero. Seguramente porque él usó su tiempo para acumular sus riquezas. Eclesiastés 3:1 dice que hay tiempo para todo, pero para muchos está escaso y la vida muy agitada. Según la Biblia, en el juicio final algunos querrán regresar el tiempo para rectificar sus acciones, hacer las cosas bien y entregarse a Jesús. Pero entonces ya no será posible. El tiempo es oro. Acepta a Jesús mientras tengas tiempo. Y así disfrutarás de las riquezas de la vida eterna.
1: Dios y nosotros. Vamos contigo. Duélale a quien le duela.
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0: volará sin alas. Isaías vio una visión y el ángel que vio dice que vio que tenía 6 alas. Y usted sabía que estos serafines son los que más adoran en el cielo, porque los que en realidad impresionan a Dios son los que adoran. Uy, y dicen santo, santo, santo, santo. Yo me pregunté una ocasión, ¿y por qué no dicen gloria a Dios? ¿Y por qué no dicen aleluya? ¿Y por qué no dicen Cristo vive? ¿Por qué no dicen nada de eso? Si nosotros somos los que tenemos ese nuevo cántico, esa adoración, Cristo me lavó con su sangre, redimido soy, Dios me restauró, aleluya, gloria a Dios. Pero ellos nada más dicen santo, santo, santo, santo, santo. ¿Sabe por qué? Porque la mayor expresión de Dios es su santidad. Entonces ellos saben que Él es poderoso porque Él es santo. Ellos saben que Él es grande porque Él es santo. Y si hay una cosa que el diablo no puede imitar de Dios, es su santidad. Por lo tanto, cuando ellos dicen santo, ellos están diciendo el único Dios y verdadero. Cuando ellos dicen santo, ellos están diciendo el único que merece la gloria. Come on, alguien tiene que sacudirse aquí en esta
1: Son
0: hora.
1: Las 10
2: con 30 minutos.
0: Santo. El diablo se enoja cuando tú dices santo. ¿Sabe por qué? Porque él es inmundo. Y como esa alabanza no es para él, se enoja porque salió de un lugar santo para meterse en lugar inmundo. Pero a ti Dios te sacó de ese lugar oscuro para llenarte de su santidad y de su misericordia.
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2: Esta oración rompe cualquier maldición en minutos. Si sientes que hay una fuerza invisible frenando tu vida, que los mismos problemas se repiten una y otra vez, o que hay una nube oscura sobre tu familia, no sigas scrolleando. Lo que vas a escuchar tiene el poder de cambiar tu linaje para siempre. Padre, en el nombre poderoso de Jesús, me presento delante de ti con autoridad. Hoy rompo toda cadena, toda atadura y toda maldición generacional que haya entrado por ignorancia o por pecado. Declaro que la sangre de Jesucristo es más poderosa que cualquier palabra hablada en mi contra. Rompo ahora mismo toda maldición de pobreza, de enfermedad crónica, de divorcio, de accidentes repetitivos y de destrucción familiar. Se rompen en el nombre de Jesús. Cancelo todo pacto hecho con las tinieblas por mis antepasados. Cancelo toda palabra de muerte lanzada por enemigos visibles o invisibles. Declaro que soy propiedad exclusiva de Dios. Ninguna arma forjada contra mí prosperará. Toda lengua que se levante contra mí en juicio será condenada ahora. Ordeno a todo espíritu de estancamiento, de fracaso y de confusión que salga de mi vida y de mi hogar ahora mismo. Fuera, no tienen lugar aquí. La luz de Cristo inunda cada rincón de mi ser. Donde había maldición, declaro bendición. Donde había escasez, declaro abundancia. Donde había muerte, declaro vida eterna. Soy libre. Mi familia es libre. Mis hijos son libres. Mi futuro es libre. La rueda se ha roto. El ciclo de dolor termina hoy. Camino en la libertad gloriosa de los hijos de Dios. Siente cómo el peso se va. Siente cómo la paz invade tu espacio. La cadena está rota. No vuelvas a cargar con lo que Jesús ya pagó. Que Dios te bendiga poderosamente.
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3: 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No dejes de orar y tendrás victoria en tu vida.

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0: El entretenimiento social ha secuestrado a muchos púlpitos a través del país. Los enfoques contemporáneos agasajan los antojos inconstantes de los creyentes profesantes, y muchas iglesias locales se han convertido en nada menos que clubes sociales, cristotecas y centros comunitarios donde el enfoque está en las necesidades sentidas del individuo. Aún en la radio cristiana, programas de participación del público con llamadas telefónicas, música, ni aún guardan un código de integridad, seriedad y espiritualidad. Por otro lado, psicoterapia en vivo comienzan a reemplazar las enseñanzas de la Biblia como elemento básico. Cualquier cosa que funcione, ellos lo ejecutan. El mantra del pragmatismo se ha convertido en el nuevo estandarte del evangelicalismo. Hoy más que nunca debemos cuidarnos de todas esas amenazas, contaminaciones e infecciones espirituales. Mantenernos limpios, puros y sin contaminación espiritual es el desafío de hoy, si es que queremos escapar de los juicios apocalípticos e irnos en el arrebatamiento de la iglesia. Hola, ¿qué tal? Yo soy Almeida, educando.
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2: La agenda de cada persona está llena todo el día, todos los días. Pero muchas de las cosas que hacemos responde principalmente a lo que nos gusta hacer y nos hace sentir bien cuando lo hacemos. Pero si tú quieres ser más efectivo y relevante, debes ocuparte más en lo que es necesario hacer, respondiendo a qué puedes y debes hacer para cambiar la situación. ¿Qué es necesario hacer para cambiar la situación en tu trabajo, en tu formación de competencias, en tus relaciones, en fin, en lo que está en tus manos hacer? Si respondes a la pregunta ¿qué es necesario hacer?, vas a desarrollar mayor compromiso y satisfacciones más duraderas. En Jesús podemos ver el ejemplo de un hombre que respondió a lo que era necesario hacer en el momento clave de su vida. Él dijo, «Padre mío, si es posible, no me dejes tomar esta copa. Sin embargo, no hagas lo que yo quiero, sino lo que quieres tú». Esta declaración, lejos de ser tormentosa, sin duda generó en Jesús el mayor sentido de convicción, satisfacción y paz al final. El rey David, mientras tanto, dijo, «Me complace hacer tu voluntad, Dios mío». Uno puede entender toda la grandeza de la vida solo en el compromiso adquirido con ella. En ocasiones, el camino más corto puede ser satisfacer el deseo, actuar con capricho, reaccionar únicamente por impulsos. Pero el verdadero carácter se forma en el rigor de hacer lo que es necesario hacer y aunque sientas que no lo has logrado todavía, síguelo intentando.
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0: Alabado sea Dios, mi hermano y amigo, donde estés, Dios te guíe. A donde vayas, Dios te acompañe. En lo que hagas, Dios te ilumine y en todo momento, Dios te continúe.
1: La radio te informa la hora. Son las 11, en punto.
0: No. Esos son nuestros sinceros deseos para todos nuestros oyentes. 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
2: ¿Condenó Pablo la homosexualidad? Muchos líderes cristianos ahora afirman que el apóstol Pablo nunca condenó la homosexualidad en sus cartas del Nuevo Testamento. En vez de eso, dicen que estaba en contra de las relaciones de abuso entre los homosexuales, comunes en la cultura romana. Si Pablo estaba aceptando las relaciones homosexuales amorosas, ¿por qué no solo dijo eso? Si estaba meramente condenando las relaciones de abuso, ¿por qué no escribió precisamente eso? ¿Por qué condenó la homosexualidad completa, que se ha interpretado así durante 2000 años? ¿Realmente son las escrituras así de ambiguas? Para afirmar que Pablo no estaba condenando la conducta homosexual, se tiene que ignorar una lectura simple del texto. Pero nosotros debemos dejar que la palabra de Dios nos hable, y no debemos torcerla, porque la palabra de Dios se entiende de acuerdo a su contexto.
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esto. No estamos solos, Jesús está con nosotros. Él lo prometió, porque yo estoy con vosotros todos los días, hasta el fin del mundo. Mateo 28:20.

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2: La Biblia dice:
3: cuando el encarnecedor es castigado, el simple se hace sabio. Y cuando se le amonesta al sabio, aprende ciencia. Proverbios capítulo 21, versículo 11.
4: Así dice la Biblia.
0: Este fue el versículo bíblico de hoy.
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1: Son las 11
2: con 30 minutos.
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2: Hoy presentamos
1: Los Hechos de los Apóstoles, capítulo 28. Una vez a salvo en la costa, nos enteramos de que estábamos en la isla de Malta. La gente de la isla fue muy amable con nosotros. Hacía frío y llovía. Entonces encendieron una fogata en la orilla para recibirnos. Mientras Pablo juntaba una brazada de leña y la echaba en el fuego, una serpiente venenosa que huía del calor lo mordió en la mano. Los habitantes de la isla, al ver la serpiente colgando de su mano, se decían unos a otros:
4: sin duda este es un asesino. Aunque se salvó del mar, la justicia no le permitirá vivir.
1: Pero Pablo se sacudió la serpiente en el fuego y no sufrió ningún daño. La gente esperaba que él se hinchara o que cayera muerto de repente. Pero después de esperar y ver que estaba ileso, cambiaron de opinión y llegaron a la conclusión de que Pablo era un dios. Cerca de la costa a donde llegamos, había una propiedad que pertenecía a Publio, el funcionario principal de la isla. Él nos recibió y nos atendió con amabilidad durante 3 días. Dio la casualidad de que el padre de Publio estaba enfermo con fiebre y disentería. Pablo entró a verlo, oró por él, puso sus manos sobre él y lo sanó. Entonces todos los demás enfermos de la isla también vinieron y fueron sanados. Como resultado, nos colmaron de honores, y cuando llegó el tiempo de partir, la gente nos proveyó de todo lo que necesitaríamos para el viaje. 3 meses después del naufragio, zarpamos en otro barco que había pasado el invierno en la isla. Era un barco de Alejandría que tenía como figura de proa a los dioses gemelos. Hicimos la primera parada en Siracusa, donde nos quedamos 3 días. De allí navegamos hasta Regio. Un día después, un viento del sur empezó a soplar, de manera que al día siguiente navegamos por la costa hasta Poteoli. Allí encontramos a algunos creyentes, quienes nos invitaron a pasar una semana con ellos. Y así llegamos a Roma. Los hermanos de Roma se habían enterado de nuestra inminente llegada y salieron hasta el foro por el camino Apio para recibirnos. En las 3 tabernas nos esperaba otro grupo. Cuando Pablo los vio, se animó y dio gracias a Dios. Una vez que llegamos a Roma, a Pablo se le permitió hospedarse en un alojamiento privado, aunque estaba bajo la custodia de un soldado. 3 días después de haber llegado, Pablo mandó reunir a los líderes judíos locales. Les dijo:
5: hermanos, fui arrestado en Jerusalén y entregado al gobierno romano. A pesar de no haber hecho nada en contra de nuestro pueblo ni de las costumbres de nuestros antepasados, los romanos me llevaron a juicio y querían ponerme en libertad, porque no encontraron ninguna causa para condenarme a muerte. Pero cuando los líderes judíos protestaron por la decisión, creí necesario apelar al César, aunque no tenía deseos de presentar cargos contra mi propia gente. Les pedí a ustedes que vinieran hoy aquí para que nos conociéramos y para que yo pudiera explicarles que estoy atado con esta cadena porque creo que la esperanza de Israel, el Mesías, ya ha venido.
1: Ellos respondieron:
6: no hemos recibido ninguna carta de Judea ni ningún informe en tu contra de nadie que haya venido por aquí. Pero queremos escuchar lo que tú crees, pues lo único que sabemos de este movimiento es que se le ataca por todas partes.
1: Entonces fijaron una fecha, y ese día mucha gente llegó al lugar donde Pablo estaba alojado. Él explicó y dio testimonio acerca del reino de Dios y trató de convencerlos acerca de Jesús con las Escrituras. Usando la ley de Moisés y los libros de los profetas, les habló desde la mañana hasta la noche. Algunos se convencieron por las cosas que dijo, pero otros no creyeron. Después de discutir entre unos y otros, se fueron con las siguientes palabras finales de Pablo.
5: El Espíritu Santo tenía razón cuando les dijo a sus antepasados por medio del profeta Isaías:
7: Ve y dile a este pueblo, cuando ustedes oigan lo que digo, no entenderán. Cuando vean lo que hago, no comprenderán. Pues el corazón de este pueblo está endurecido, y sus oídos no pueden oír, y han cerrado los ojos. Así que sus ojos no pueden ver, y sus oídos no pueden oír, y su corazón no puede entender, y no pueden volver a mí para que yo los sane.
5: Así que quiero que sepan que esta salvación de Dios también se ha ofrecido a los gentiles, y ellos la aceptarán.
1: Durante los 2 años siguientes, Pablo vivió en Roma, pagando sus gastos él mismo. Recibía a todos los que lo visitaban y proclamaba con valentía el reino de Dios y enseñaba acerca del Señor Jesucristo. Y nadie intentó detenerlo.

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1: Yo no aguanto un culto de 4 horas sin yo sentir Espíritu Santo y fuego. Yo no sé cómo hay hermanos que van al culto 4 horas sentado en una silla muerto ahí. No aplauden, no danzan, no dicen gloria, nada más un pedazo de carne tirado en una silla. Y Satanás comiéndose a los hijos. Y Satanás comiéndose el matrimonio y tú quieta.

muñeco, mi alma mora. Mire, yo estaba en una actividad que allá le llaman 9-11. De 9 de la mañana a 11 de la noche. Y de ahí salí para un culto para personas no cristianas. Y cuando estoy en ese culto, me dice la coordinadora del evento, yo me tiré de la plataforma y voy en el pasillo caminando. Ella me dice, vuelve y sube. Hay una mujer ahí que es bruja y es satanista. Yo he traído muchos predicadores aquí, me le jala la corbata, le brinca. Es peligrosa, sube. Y yo que tenía una bufanda, digo, oh, padre, cúbrame con tu sangre. Digo, va para encima de mí esa mujer. Cuando paso por el lado de ella, yo no sé ni quién era. Ella dice, yo estoy por algún lío aquí. O sea, un problema. Y yo que voy caminando, me devuelvo y digo, ¿cómo fue? Dice ella, que yo estoy por algún problema aquí. Y yo le digo, vamos hermano. Seria la miro. Y empieza a poner las uñas como si fuera un gato. Y a poner los ojos para atrás. Dice que está endemoniada. Y yo le miro y le digo, tú primer loca, pero yo estoy más loca que tú. Si me brinca, te brinco. Echó para atrás. Cuando ella escuchó que yo le dije, si me brinca, te brinco, le topó a una que andaba con ella y le dijo, vamos a cambiar de asiento, esa mujer está loca. Oye, la que si

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0: Todos hemos perdido algo alguna vez. La falta de justicia provocó en Vinicio la pérdida de la confianza.
1: La mayor pérdida ha sido la confianza en la justicia humana. Creo que he visto tantas irregularidades en un proceso judicial que ha provocado en mí, y mi crisis es temor de caer en la misma situación injusta que ha caído un ser querido. Y creo que esa es la mayor pérdida en este tiempo. No confío para nada en la justicia humana.
0: La fe en Dios fue lo único que lo sostuvo en medio de la incertidumbre.
1: Definitivamente lo que me ayuda a superar este proceso de desconfianza es creer y tener la convicción firme de que sí hay una justicia perfecta, que es la justicia de Dios, y es a la que me aferro, y que de alguna forma veremos la mano de Dios actuar en medio de este caso, sacando las cosas ocultas a la luz, porque esa es la promesa de Dios.
0: La confianza es una sensación que permite fiarse de algo o de alguien. Están presentes los sentimientos de creencia, fe y seguridad. Y para confiar en las instituciones, deben darse algunas condiciones como la legitimidad de las normas, la creencia en el otro. Quienes atraviesan procesos judiciales saben que la justicia humana está llena de imperfecciones. Pero como decía Vinicio, hay un solo juez justo. Él es Dios, en quien se puede confiar sin temor a equivocarse. Y si has puesto tu confianza en Él, puedes decir como Job: yo sé que mi defensor vive y que Él será mi abogado aquí en la tierra. Vive un paso a la vez.
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10: Levantad en alto vuestros ojos. Mirad quién creó todas las cosas. Él saca y cuenta su ejército. A todos llama por

Los muchachos se fatigan y se cansan. Los jóvenes flaquean y caen. Pero los que esperan en Jehová tendrán nuevas fuerzas, porque su esperar está en aquel que da fuerzas al cansado y la multiplica al que ninguna tiene. Ese es Jehová de los ejércitos, Dios fuerte, Dios poderoso.

0: donde dice Job que está el trono del Altísimo. Y él quería subir hasta ahí y poner su trono al lado del trono del Altísimo y gobernar allí a la par con el Altísimo. Y como eso era lo que quería, se lanzó a hacerlo y subió. Y cuando ya iba llegando a la frontera del tercer cielo, se le atravesó uno allí y le dijo: ¿para dónde vas? Y él: voy para el cielo, al lado del norte, sobre las estrellas y las nubes, donde está el trono del Altísimo, porque allí yo quiero poner mi trono. Y el que estaba allí le dijo: pues no puedes pasar. Y él dijo: ¿y quién dice que yo no puedo pasar? Mira todo el ejército que tengo. Lo que se le olvidó al diablo era que aquel que estaba allí era el capitán de los ejércitos de Jehová. Y yo le aseguro a usted que todavía seguía siendo el capitán de los ejércitos del diablo también. Alabado sea el nombre del Señor. Amén. Porque a mi Cristo lo obedecen los ángeles de Dios y lo obedece el diablo con todas sus playas de secuaces. Él es el Dios de la vida, el Dios de la muerte. Yo soy el que he sido muerto y ahora vivo por los siglos, y tengo las llaves del infierno y de la muerte.
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0: Escuche bien, según Apocalipsis capítulo 14, versos del 9 al 11, la Biblia enseña que todo aquel que adorare a la bestia y a su imagen, o sea, último imperio mundial, comandado por el llamado hermano mayor, que no es nada menos que el hombre de pecado, el anticristo, y la imagen, que será un ídolo, estatua, robot androide, y que según la Biblia y su revelación, se le dará la facultad para hablar. Escuche bien, todo el que la adore y reciba la marca, ya sea en su frente o en su mano, beberá del vino de la ira de Dios y el tal será atormentado con fuego y azufre delante de los ángeles de Dios y del Cordero. Estás advertido. Hola, yo soy Almeida, educando.
1: Compartir este espacio junto a ustedes. El manejo del dinero es un tema que algunas parejas evitan debido a que pueden causar ciertos conflictos en la relación. Sin embargo, evadirlo puede ser aún más perjudicial. Por eso, vamos a compartir contigo algunas claves para evitar que el dinero genere conflictos en tu matrimonio.

0: que el mundo es más bonito cuando lo compartes con alguien.
1: La primera de las claves para evitar que el dinero afecte tu relación matrimonial es estar dispuestos al diálogo. La mejor opción para resolver cualquier problema es la comunicación, y cuando se está hablando de dinero, sí que es cierto. Por más que se evite tocar el tema, tarde o temprano saldrá a flote, y debido a esa represión se le añadirán señalamientos hirientes que se pudieron haber evitado a través de la conversación. Por tanto, el diálogo es el punto de partida. Número 2. Fijar metas como familia. Las finanzas deben ser una tarea conjunta entre los cónyuges. Lo primero que deben hacer es establecer juntos un presupuesto familiar de acuerdo a sus posibilidades económicas. Ambos deben aportar soluciones, acordar objetivos y determinar la forma en la que pueden conseguirlos. Pero es conveniente que uno de los dos sea el líder para asegurarse que todo marche correctamente. Número 3. Control sobre el presupuesto. Es conveniente destinar un tiempo mensual para que ambos revisen el comportamiento de las finanzas. Número 4. Posibilidades de ahorro familiar. El ahorro debe ser la base de la economía familiar sana, y hay muchas opciones para lograrlo. Ahora el mercado financiero ofrece diversas posibilidades que permiten hacer ahorros a largo plazo sin asumir mayores riesgos. Finalmente, recordemos las palabras del autor de Hebreos cuando dijo: manténganse libres del amor al dinero y conténtense con lo que tienen, porque Dios ha dicho: nunca te dejaré, jamás te abandonaré. Muchos de los errores en el matrimonio en cuanto al dinero es precisamente eso. No está mal trabajar y desear prosperidad en nuestra vida. Sin embargo, debemos ser equilibrados, evitar caer en deudas, ahorrar, ponerse de acuerdo en los gastos, pero sobre todo ser sabios en el momento de usar nuestro dinero. Hay muchas maneras de invertir también un poco de nuestro dinero en aquellas personas que lo necesitan. Dios es fiel, y nada de lo que hagamos con el deseo de participar en su obra quedará desatendido. Seamos sabias y buenas administradores de lo que Él nos da.
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5: 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Y todo lo que hagan de palabra o de obra, háganlo en el nombre del Señor Jesús, dando gracias a Dios el Padre por medio de Él. Colosenses 3:17. Una mujer agradecida. ¿Podrían decir de ti que eres una mujer contenta y agradecida con lo que tienes? Quiero presentarte a alguien que parece que sí lo fue. Está en el libro de Segundo de Reyes, capítulo 4, de quien la Biblia no le da nombre, sino que solo se refiere a ella como la mujer sunamita. Ella es un ejemplo perfecto de contentamiento. Era una persona esmerada y generosa, a quien Dios usó para brindar hospedaje y comida al profeta Eliseo. Cuando el profeta preguntó qué podía hacer para retribuir su gran bondad, ella solo le respondió: "Yo habito en medio de mi pueblo". En otras palabras, ella decía: "Estoy contenta, no necesito nada". Si bien no tenía hijos, estaba contenta con su situación. ¡Qué buen ejemplo! Una persona que camina con Dios se contentará y dirá: "Si Dios no me lo ha dado, es porque no lo necesito". Esta mujer sunamita no quería nada de parte del profeta Eliseo porque comprendía de qué se trata la gracia, de qué se trata el contentamiento y el servicio. Dios quiere que tú también sirvas a otros sin esperar nada a cambio, que puedas deleitarte en lo que ya tienes, que puedas ver crecer a tus hijos en la humildad de tu hogar y que digas: "¿Qué más puedo pedir?". Dios quiere que con tu corazón agradecido puedas ser un instrumento para ayudar a los que te rodean. Gracias, Señor, por todas tus bendiciones. Y no quiero, Señor, seguir pensando y angustiándome de lo que me falta según mi criterio. Admiro mucho a la mujer sunamita, Señor. Quiero ser como ella, una mujer que encuentra paz, una mujer que encuentra plenitud y gozo en su oportunidad de servir a otros. Una mujer que, aún teniendo la oportunidad de recibir cualquier cosa, ella dijo: "No necesito nada, estoy contenta con lo que tengo". ¡Qué ejemplo, Señor! Ayúdame, Señor, a mirar con ojos de gratitud cada circunstancia, cada situación, a mirar con ojos de gratitud lo que hay en mi refrigeradora, lo que hay en mi alacena, lo que hay en mi casa, Señor, para que de esa manera pueda ayudar a otros, Padre, con lo mucho que me has bendecido. Gracias, Dios, por todo lo que me das y aún más allá de lo que necesito. En el nombre de Cristo Jesús, amén.
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Cuando uno mira, ya son las 6 de la tarde. Cuando uno mira, ya es viernes. Cuando uno mira, ya se terminó el mes. Cuando uno mira, ya se terminó el año. Cuando uno mira, ya pasaron 40, 50 o 60 años. Cuando uno mira, ya no sabemos más por dónde andan nuestros amigos. Cuando uno mira, perdimos el amor de nuestra vida y ahora es tarde ya para volver atrás. No dejes de hacer algo que te gusta por falta de tiempo. No dejes de tener a alguien a tu lado, porque tus hijos pronto no serán tuyos y tendrás que hacer algo con ese tiempo que resta, en donde lo único que vamos a extrañar será el espacio que solo se puede disfrutar con los amigos de siempre, con esa persona especial, con el amor de tu vida, tu compañero o tu compañera. Ese tiempo que lamentablemente no vuelve jamás. Es preciso eliminar el después. Después te llamo, después lo hago, después lo digo, después yo cambio. Dejamos todo para después como si el después fuese lo mejor. ¿Por qué no entendemos que después el café se enfría? Después la prioridad cambia. Después el encanto se pierde. Después temprano se convierte en tarde. Después la añoranza pasa. Después las cosas cambian. Después los hijos crecen. Después la gente envejece. Después el día es noche. Después la vida se acaba. No dejes nada para después, porque en la espera del después, tú puedes perder los mejores momentos, las mejores experiencias, los mejores amigos, los mayores amores. Si no, déjalo para después. Acuérdate que el después puede ser muy tarde. El día es hoy. Nunca estamos en edad de posponer nada. Siempre juntos, siempre unidos, siempre hermanos, siempre amigos, siempre en el amor.

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2: La Biblia dice:
3: Hijo mío, si recibieres mis palabras y mis mandamientos guardares dentro de ti, haciendo estar atento tu oído a la sabiduría, si inclinares tu corazón a la prudencia, si clamares a la inteligencia y a la prudencia dieres tu voz, si como a la plata la buscares y la escudriñares como a tesoros, entonces entenderás el temor de Jehová y hallarás el conocimiento de Dios. Proverbios capítulo 2, versículos del 1 al 5.
0: Así dice la Biblia. 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

aunque todos te abandonen, aunque todos te dejen, aunque todos te olviden, aunque todos te critiquen, Dios prometió ayudarte y darte la victoria.

0: Oísteis que fue dicho, ojo por ojo y diente por diente. Pero yo os digo, no resistáis al malo. A cualquiera que te golpee en la mejilla derecha,
1: maestro, esta mujer ha sido sorprendida en adulterio, en el mismo acto. En la ley, Moisés nos mandó a apedrear a tales mujeres. ¿Mas qué dice el maestro? ¿Qué dices tú?
0: Aquel que esté sin pecado, sea el primero en arrojar la piedra.

0: Mujer. ¿Dónde están los que te acusaban? ¿Ninguno te ha condenado?
1: Ninguno, señor.
0: Ni yo te condeno.

Y ese camino estrecho, ¿cuál es ese camino angosto? Hay una puerta estrecha y un camino angosto. Por ahí hay que meterse para salvarse. La puerta es Jesucristo. Y el camino angosto, ¿cuál es? Jesús lo dijo. Juan capítulo 14, verso 6, dijo: yo soy el camino, la verdad y la vida. Nadie viene al Padre si no es por mí. Oiga, lo que eso lo entiende un niño de primer grado. Eso lo entiende a tu nene recién nacido. Mire, nadie va al Padre si no es por Jesús. ¿Quién no entiende eso? ¿Y por qué la humanidad quiere entrar por San Antonio? Y por San Martín de Porres, y por San Judas Tadeo, y por María, y por Petra, y por Juana, y por Teresa. Eso es adulterio espiritual. No hay nada más que un Salvador, Cristo, un mediador, Cristo, uno que murió por usted, Cristo, uno que derramó sangre, Cristo. Nadie más puede hacer nada. Todo el poder me ha sido dado en el cielo y sobre la tierra, dijo Cristo Jesús, el Hijo de Dios. ¡Gloria a su nombre! Esto es bien sencillo, el Evangelio es para los pobres especialmente. La gente sencilla, gente sin letras, como Pedro, Juan, Santiago y cuantos otros. Para que entienda cualquiera, es cuestión de uno ser sincero con Dios. Buscar la verdad y olvidarse de las tradiciones de papá y mamá y de la religión muerta y buscar la verdad. Porque conoceréis la verdad y la verdad os libertará. Y la única verdad es Cristo Jesús, que lo dijo: yo soy la verdad. ¡Alabado sea Dios!

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0: todos hemos perdido algo alguna vez. Alex sintió que dejó escapar una oportunidad de estudios.
1: Tal vez hace unos 10 años atrás, donde uno tiene sueños de lo que va a ser en el futuro de su carrera. Y recuerdo que, gracias a Dios, me permitió salir del país. Estuve estudiando varios meses y por decisiones, no sé si de la juventud o inmadurez diría, decidí no volver. Entonces, al abrir los ojos, sentí que perdí una etapa de mi vida en donde no sabía cómo regresar al mismo camino.
0: Pasó varios.
2: La radio te informa la hora. Son las 2 en punto.
0: Entre lágrimas, preguntando a Dios el porqué.
1: Creo Dios usa varias personas para sanar ciertas cosas o cerrar ciertos ciclos. Y recuerdo que en medio de todo eso, una niña en mi iglesia se acercó y me dijo algo muy clave, que creo que fue una respuesta a la pregunta que le hacía a Dios. Y me dijo, ¿sabes que yo le pedí a Dios que tú no te vayas? Eso cerró un ciclo en mí.
0: Todos en algún momento sentimos la necesidad de darnos por vencidos. Nos vence el agotamiento, el miedo, la inseguridad. Dejamos de intentarlo y perdemos una oportunidad. Como seres humanos tomamos decisiones equivocadas y es natural sentir temor y culpa. A todos nos ha pasado, pues es humano errar. Reconocerlo ayuda a superar la pérdida. Perdonarse a uno mismo da libertad para avanzar. Y aceptar que vendrán otras oportunidades llena de esperanza el futuro. Dios promete a sus hijos que no los dejará solos. Confía en los planes que Dios tiene para ti. Su palabra dice, pon en manos del Señor todas tus obras y tus proyectos se cumplirán.

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1: Tu hijo terminará mal si como padre haces estas 5 cosas. 1. Padre que le da a su hijo todo lo que pide, el hijo crecerá pensando que la vida es fácil. 2. Padre que se ríe cuando su hijo dice groserías, el niño crecerá pensando que la falta de respeto es normal y divertida. 3. Padre que no disciplina a su hijo por su mala conducta, el hijo crecerá sin reglas y sin normas. 4. Padre que vive limpiando el desorden que deja su hijo, el hijo crecerá creyendo que otros pueden asumir sus responsabilidades. Y por último, el padre que deja al hijo en la tablet, en el teléfono, en el internet, por horas, sin horarios, el hijo crecerá creyendo que no existen límites y que puede hacer lo que quiera. El libro de Proverbios dice que la vara y la disciplina dan sabiduría al muchacho, más el que es consentido avergüenza a la madre. Por otro lado, Proverbio también dice que corrijas al niño y te dará descanso, dará alegría a tu alma.
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0: Efesios capítulo 1, en el versículo 6, en el versículo 12 y en el versículo 14, dice que nosotros hemos sido creados para la alabanza de la gloria de Dios. Y todo lo que hagamos, sea de comida o de bebida, tiene que ser para la gloria de Dios. Entonces yo me voy a vestir para la gloria de Dios. Hermanas se van a vestir para la gloria de Dios cuando vienen al templo, pero también cuando van a una boda, cuando van a un matrimonio. Deben vestirse para la gloria de Dios. Dios no se queda en el templo, Dios está en todas partes.
1: Repite eso de las bodas, porque eso es un...
2: Óyeme, yo casi le iba a decir lo mismo.
1: Porque a mí me llama poderosamente la atención que personas que en los servicios comunes de los domingos vienen vestidas de una forma, el día de la boda piensan que tiene licencia para mostrar lo que el domingo corriente no se atreven a mostrar. ¿Dónde el Espíritu Santo se le salió momentáneamente?
0: Se le salió el Espíritu Santo y, bueno, mira, no solamente eso, sino que ese asunto, hemos tenido que poner reglas en las bodas y hemos tenido que poner estándares de cómo debe ser desde el vestido de la novia, porque a veces tú no sabes ni de dónde mirar a la novia porque está incómodo, pero la novia está enseñando de todo, ¿no? Entonces, no debe de ser. Si vivimos para la gloria de Dios y todo es santo, la manera de vestir también tiene que ser santa. Es una manera de nosotros glorificar al Señor con nuestras vestimentas. Y el hombre tiene que parecer hombre porque él es santo delante de Dios, y la mujer tiene

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2: Muchos falsos profetas, adivinos y agoreros, y falsos apóstoles han salido por el mundo vestidos de ovejas. Se han levantado y han engañado a muchos, y por haberse multiplicado la maldad, el amor de muchos se enfriará. Mas el que persevere hasta el arrebatamiento de la iglesia, este será salvo. ¿Qué tal? Yo soy Almeida, educando.
3: Gracias por acompañarnos un día más. En una relación de pareja hay descontentos, peleas, rencillas, etcétera, que si bien son normales dentro del noviazgo o relación, algunas veces se tornan peleas monumentales con toques apocalípticos. Por eso compartiremos contigo algunas barreras para iniciar un diálogo en una crisis de pareja.
4: Porque el mundo es más bonito cuando lo compartes con alguien.
3: La primera de las barreras para iniciar un diálogo si estás pasando por una crisis de pareja es querer cambiar precisamente a esa persona. Muchas veces tomamos la actitud equivocada de querer cambiar a la pareja, clásico, en vez de cambiar uno mismo. Así que será muy difícil hacer cambios significativos en la relación. 2. Resentimiento. Una crisis o pelea está condicionada por el tamaño de la decepción que cada integrante de la relación le da o siente por su pareja, ante una situación penosa o por esas cosas que el otro hizo o piensa que se equivocó. Este cruel resentimiento crea prejuicios y la predisposición muy negativa hacia una escucha sincera. Número 3. Cansancio. Cuando una crisis se prolonga durante más tiempo del deseado, genera un agotamiento mental que afecta la propia actitud que cada uno adopta ante el diálogo. Pues parece que esta situación no terminará nunca. Triste, pero cierto. 4. Falta de empatía. No puede faltar. Típico en algunas parejas que tienen dificultades para entender el punto de vista ajeno. Generalmente tienen problemas para practicar la empatía. Esto es simple y sencillamente porque la crisis también genera falta de entendimiento entre ustedes. Todas estas barreras impiden el diálogo para salir de una crisis de pareja. Identifícalas y supéralas. Nada mejor que estar en paz con el cónyuge y disfrutando de su amor, no de su indiferencia y poca paciencia. Dijo en una ocasión Jesús: la paz les dejo, mi paz les doy. Yo no se la doy a ustedes como la da el mundo. No se angustien ni se acobarden. Cuando pasamos por situaciones de crisis a nivel conyugal, nada funciona bien. Que nunca falte el respeto, la comprensión y la confianza en la relación. Si alguno de estos elementos falta, es más fácil entrar en crisis. Como hijas de Dios, debemos apoyarnos y fortalecernos en las promesas de Dios, en todo lo que Él ha prometido hacer por cada uno de nosotros y seguir adelante.
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Bendiciones para todos nuestros oyentes, a nivel nacional y mundial. 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Que hoy tengan un excelente día y maravillosa noche. 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
9: Hola, te habla Emilio Reyes. Si te has preguntado, ¿puedo vivir sin tenerle miedo a la muerte? Presta atención, pues hay una respuesta para ti. Busqué al Señor y Él me oyó, y me libró de todos mis temores. Porque así como en Adán todos mueren, también en Cristo todos serán vivificados. Y el postrer enemigo que será destruido es la muerte. Mas gracias sean dadas a Dios, que nos da la victoria por medio de nuestro Señor Jesucristo. Destruirá a la muerte para siempre, y enjugará el Señor toda lágrima de todos los rostros, y quitará la afrenta de su pueblo de toda la tierra, porque el Señor lo ha dicho. Porque este Dios es Dios nuestro eternamente y para siempre. Él nos guiará aún más allá de la muerte. Aunque ande en valle de sombra de muerte, no temeré mal alguno, porque tú estarás conmigo, tu vara y tu cayado me infundirán aliento. Porque de tal manera amó Dios al mundo, que ha dado a su Hijo unigénito, para que todo aquel que en Él cree no se pierda, mas tenga vida eterna.
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10: Quedé dormido de nuevo. ¿Qué excusa pongo esta vez? Mi tía se murió. No, el tráfico estaba pesado. Bien, disculpe que llegué tarde. No, más sinceridad. Disculpe que llegué tarde, señor, pero el tráfico estaba pesado.
11: Buenos días, López.
10: Disculpe que esté pesado, señor, pero el tráfico estaba tarde.
11: ¿Qué?
10: Disculpe que esté tráfico, pero lo tarde estaba pesado. Digo, lo pesado estaba tarde. ¿Te le mencioné que mi tía se murió?
11: Perdón.
10: El tráfico estaba pesado. Sí, eso fue.
11: Vives a media cuadra de aquí.
10: ¿Estaba muy pesado?
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14: La radio te informa la hora. Son las 3 en punto.
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si no hay otro como tú. Bueno, cantando. Vamos a vos.

pese a todo y a pesar de todo. Vamos con la música y la voz.

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0: ¿Sabías que la Biblia dice así?
1: El pastor Almeida te lo dirá.
0: El texto bíblico de hoy.
2: La Biblia dice:
3: Ve a la hormiga, oh perezoso, mira sus caminos y sé sabio. Proverbios capítulo 6, versículo 6.
4: Así dice la Biblia.
0: Este fue el versículo bíblico de hoy.

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0: El Evangelio de San Juan se escribió dos generaciones después de la crucifixión de Jesús el Mesías. Se desarrolla cuando el Imperio Romano controlaba Jerusalén. Aunque la crucifixión era el método de castigo preferido por los romanos, la ley judía no lo aprobaba. Jesús y sus primeros seguidores eran judíos. El Evangelio muestra que Jesús era un rabino que enseñó con autoridad y dio la interpretación correcta de las Escrituras. El Evangelio según San Juan.
1: En el principio ya existía el Verbo. Y el Verbo estaba con Dios. Y el Verbo era Dios. Él estaba en el principio con Dios. Todas las cosas fueron hechas por medio de Él, y sin Él, nada de lo que ha sido hecho fue hecho. En Él estaba la vida, y la vida era la luz de los hombres. La luz brilla en las tinieblas, y las tinieblas no la comprendieron. Vino al mundo un hombre enviado por Dios, cuyo nombre era Juan. Este vino como testigo para testificar de la luz, a fin de que todos creyeran por medio de él. No era él la luz, sino que vino para dar testimonio de la luz. Existía la luz verdadera que, al venir al mundo, alumbra a todo hombre.

0: Él estaba en el mundo, y el mundo fue hecho por medio de Él, y el mundo no lo conoció. A lo suyo vino, y los suyos no lo recibieron. Pero a todos los que lo recibieron, les dio el derecho de llegar a ser hijos de Dios. Es decir, a los que creen en su nombre, que no nacieron de sangre, ni de voluntad de la carne, ni de la voluntad del hombre, sino de Dios. El Verbo se hizo carne y habitó entre nosotros. Y vimos su gloria, gloria como del unigénito del Padre, lleno de gracia y de verdad. Juan dio testimonio de él.
1: ¡Este es aquel a quien me refería cuando dije, el que viene después de mí es más importante que yo, porque él existía mucho antes que yo!
0: Pues de su plenitud todos hemos recibido, y gracia sobre gracia, porque la ley fue dada por medio de Moisés. La gracia y la verdad fueron hechas realidad por medio de Jesús, el Mesías. Nadie ha visto jamás a Dios, el unigénito Hijo, quien es idéntico a Dios, que está en el seno del Padre. Él lo ha dado a conocer. Este es el testimonio de Juan cuando los judíos enviaron sacerdotes y levitas a preguntarle:
2: ¿Quién eres tú?
0: Y él confesó, y no negó, pero confesó:
3: yo no soy el Mesías.
4: ¿Y entonces qué?
5: ¿Eres Elías?
6: No lo soy.
4: ¿Eres el profeta?
6: No.
5: Entonces, ¿quién eres?
4: Ya que tenemos que dar respuesta a los que nos enviaron.
2: ¿Qué dices de ti mismo?
0: Juan les respondió:
3: yo soy la voz del que clama en el desierto.
1: ¡Abran un camino derecho para el Señor!
0: Los que habían sido enviados eran de los fariseos y le preguntaron:
2: entonces, ¿por qué bautizas si no eres el Mesías, ni Elías, ni el profeta?
3: Yo bautizo en agua, pero entre ustedes está uno a quien ustedes no conocen. Él es el que viene después de mí, a quien yo no soy digno de desatar la correa de la sandalia.
0: Estas cosas sucedieron en Betania, al otro lado del Jordán, donde Juan estaba bautizando. Al día siguiente, Juan vio a Jesús que venía hacia él y dijo:
3: ahí está, el Cordero de Dios, que quita el pecado del mundo. A él me refería cuando yo dije: después de mí viene un hombre que es antes de mí, porque era primero que yo. Yo mismo no sabía quién era, pero he venido bautizando con agua, precisamente para que el pueblo de Israel lo conozca.
0: Juan también dio testimonio diciendo:
3: he visto al Espíritu Santo que descendía del cielo como una paloma y se posó sobre él. Yo no lo conocía, pero el que me envió a bautizar en agua me dijo: aquel sobre quien veas al Espíritu descender y posarse sobre él, este es el que bautiza en el Espíritu Santo. Yo ya lo he visto y soy testigo de que es el Hijo de Dios.
0: Al día siguiente, Juan estaba otra vez allí con dos de sus discípulos y vio a Jesús que pasaba y dijo:
3: ese es el Cordero de Dios.
0: Y los dos discípulos le oyeron hablar y siguieron a Jesús.

0: Jesús se volvió y viendo que lo seguían, les dijo:
1: ¿Qué están buscando?
2: ¿Dónde vives? Rabí.
1: Rabí.
0: Que traducido quiere decir maestro.
1: Vengan y verán.
0: Entonces fueron y vieron dónde se hospedaba y se quedaron con él aquel día, porque eran como las 4 de la tarde. Uno de ellos era Andrés, hermano de Simón Pedro. Él encontró primero a su hermano Simón y le dijo:
2: Hemos hallado al Mesías.
0: Que traducido quiere decir Cristo.
2: Ven. Ven.
0: Entonces lo trajo a Jesús. Jesús lo miró.
1: Tú eres Simón, hijo de Juan. Serás llamado Cefas,
0: que quiere decir Pedro y significa roca. Al día siguiente Jesús se propuso salir para Galilea y encontró a Felipe y le dijo:
1: Vamos, sígueme.
3: Son las 3:30
0: de la ciudad de Andrés y de Pedro. Felipe encontró a Natanael.
4: Hemos hallado a aquel de quien escribió Moisés en la ley y de quien escribieron los profetas. Es Jesús, el hijo de José de Nazaret.
5: ¿Puede algo bueno salir de Nazaret?
4: Ven y ve.
0: Jesús vio venir a Natanael y dijo de él:
1: Ahí tienen a un verdadero israelita. No hay nada falso en él.
5: ¿Cómo es que me conoces?
1: Yo te vi debajo de la higuera antes que Felipe te llamara.
5: Maestro, tú eres el Hijo de Dios. Tú eres el Rey de Israel.
1: ¿Crees solamente porque te dije que te vi debajo de la higuera? Cosas mayores que estas verás. En verdad les digo que verán el cielo abierto y a los ángeles de Dios subiendo y bajando sobre el Hijo del Hombre.
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1: Yo siento a Dios. Una iglesia puede tener buenos líderes. Una iglesia puede tener buenos equipos. Una iglesia puede tener buenos músicos. Una iglesia puede tener buenos recursos y predicadores. Pero una iglesia sin Espíritu Santo

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0: en 2 minutos.
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2: ¿Cómo quisiéramos ser tratados por los demás? Con alegría, aceptación, lealtad, veracidad, oración, perdón, ánimo, generosidad, respeto, estímulo, que se preocupen por mi bienestar, que traten de protegerme. De todas estas características, ¿cuáles son las que usted ofrece a sus amistades? Desafortunadamente son muchas las que exigimos y pocas las que damos. Y allí está el problema. La Biblia no dice que exijamos a los demás. Dice que ofrezcamos, que demos, que hagamos. Y Jesús nos dio el ejemplo. Él nos ordenó tratar a los demás como deseamos ser tratados. Eso exige trabajo, oración, pero Dios siempre nos da los recursos para obedecer. ¿Tiene problemas en su matrimonio? ¿Con sus hijos? ¿Con su jefe? ¿Con su empleador? ¿Con sus hermanos de la iglesia? ¿Con sus vecinos? No exija que ellos cambien, que le ofrezcan disculpas, que se comporten como usted desearía. Empiece usted, aplique la regla de oro. Recuerde que Jesús le ordenó, y eso no es opcional. Pídale a Dios que le dé paciencia, sabiduría para sanar, para fortalecer las relaciones de su vida. Solo disfrutará del éxito cuando usted tenga con quién compartirlo.
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3: Un mosaico de paisajes, culturas y promesas. Desde Jerusalén, la ciudad eterna, cuna de reyes y profetas, hasta la pintoresca Galilea, tierra de luz y esperanza. En el Mediterráneo, ciudades como Jope susurran el eco de visiones y cambios, donde olas y profecías han convergido por milenios. Cesarea se convirtió en la puerta a los gentiles. Turquía guarda las 7 iglesias del Apocalipsis. En la antigua Grecia, Pablo anunció al Dios desconocido, y en Roma, los mártires encendieron la llama del Evangelio con su sangre. Exploremos juntos y descubramos algunos de los datos más interesantes y extraordinarios de la tierra de la Biblia. Galilea, tierra de luz y esperanza. Galilea de los gentiles, tierra de montañas suaves y lagos resplandecientes, donde el murmullo de la historia bíblica se une al eco eterno del Evangelio. Esta región del norte de Israel fue el escenario privilegiado de la vida y ministerio de Jesucristo, el lugar donde lo cotidiano se transformó en lo eterno. En Nazaret, humilde aldea entre colinas, creció Jesucristo, aprendiendo el oficio de carpintero antes de revelar al mundo la buena nueva. Desde allí, Galilea se convirtió en el corazón de su misión. Fue en sus sinagogas y caminos polvorientos donde enseñó con autoridad, sanó enfermos y proclamó las bienaventuranzas. El lago de Galilea, también llamado Mar de Tiberíades, fue testigo de milagros inolvidables. Sobre sus aguas, Jesús calmó la tempestad, caminó con paso divino y llamó a pescadores para hacerlos pescadores de hombres. En la ciudad de Capernaum, junto a sus orillas, estableció su base de predicación, dando luz a multitudes que venían de todo Israel. El monte Tabor, elevado y majestuoso, se alzó como escenario de la transfiguración, donde la gloria del Hijo brilló ante los ojos de Pedro, Santiago y Juan. Hoy, Galilea no es solo un paisaje de belleza natural, sino un destino de peregrinación, donde cada piedra y cada sendero recuerdan que allí se reveló la luz de Cristo al mundo. Galilea es, y será siempre, la tierra del Evangelio vivo.
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1: Me encanta esta palabra. Nosotros no somos de los que retrocedemos para perdición. ¿Sabe qué significa? Es que hay gente que retrocede y el diablo los atrapa y el diablo los acaba. Usted no ve gente que se descarrió y luego se murieron, les quitaron la vida, no pudieron volver al evangelio. Esos retrocedieron para perder. Satanás varón.

pecado para irme al infierno. Fuera que un día me acueste sin orar. Fuera que un día deje de hablar con Dios. Fuera que un día deje de congregarme. Pero yo soy de los que siente fuego. Yo soy de los que puedo estar débil, pero no retrocedo. Yo soy de los que puedo estar débil, pero siempre levanto el pecho y levanto la frente. Hoy te digo que el nombre de Jesús no se rinda. Hoy te digo que el

sabes que aquí hay gente, mi amado, que son como el rinoceronte, echan para atrás, pero cuando echan para atrás para tomar impulso. Hay gente aquí que tiene que ser como el mar. ¿Cómo hace el mar? Si tú ves el mar que está retrocediendo, corre. Si tú ves el mar que está echando para atrás, embálate de ahí. Todo el mundo sabe que cuando el mar retrocede, viene fuerte. Yo no sé lo que hizo que tú retrocedas, pero que se prepare el diablo, que venimos fuerte, venimos con poder. Yo no sé qué ha hecho que tú retrocedas, pero vengo fuerte.

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1: Corrige al son las 4.
2: Con 30 minutos.
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0: no pida permiso para volar. Las alas son tuyas y el cielo no es de nadie, solo de Dios. Vuela alto como el águila, remóntate a las alturas, y mientras más alto vueles, más cerca estarás del infinito cielo. Deleítate en Jehová tu Creador, pero no olvides que cuando estés en las alturas, fue Dios quien te dio las alas para volar. Él es quien te sustenta y te sostiene. Puede que hayan situaciones u obstáculos que te están obstruyendo el camino, pero no permitas que esto te detenga. Vuela más alto, elévate a la presencia de Dios, porque Él hará que vueles a lugares inimaginables. Y desde arriba podrás ver que los problemas eran insignificantes. No permitas que los retos y desafíos te ridiculicen. Cuando se acerca la tormenta, los pájaros huyen y se esconden, pero las águilas vuelan sobre la tormenta. No mires hacia atrás y mucho menos prestes atención a las palabras de un simple o de un cobarde, porque un simple pájaro le tiene miedo a las alturas, pero los que esperan en Jehová tendrán nuevas fuerzas, levantarán alas como las águilas, correrán y no se cansarán, caminarán y no se fatigarán. Isaías 40:31. Recuerda, eres águila y no paloma. Hola, yo soy Almeida, educando.
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2: Pablo emprende viaje a Grecia. ¿Qué tal, amigas y amigos? Aquí el resumen de noticias. El reconocido líder Pablo ha emprendido un viaje misionero a tierras griegas luego de permanecer por algún tiempo en Éfeso, donde fue objeto de insultos y amenazas, pero también de admiración y gratitud. Después de recorrer aquellas regiones y de animar a los hermanos con largos discursos, se dirige a Grecia, donde permanecerá 3 meses. Se conoció de fuentes cercanas que cuando el equipo pretendía viajar a Siria, los judíos no creyentes le tendieron una trampa a Pablo y por ello decidió regresar a Macedonia. Lo acompañaban Sopater de Berea, Aristarco y Segundo de Tesalónica, Gallo de Derbe, Timoteo y Tíquico y también Trófimo de Asia. Otro grupo de simpatizantes y discípulos resolvieron llevar el mensaje de las buenas nuevas a tierras de Filipos. Para ello, han tomado un vuelo después de la llamada fiesta de los panes sin levadura y pretenden reunirse con Pablo una semana después en Troas. Una buena noticia está en desarrollo.

0: Sea Dios alabado, sea Dios adorado, sea Dios bendecido, sea Dios engrandecido. Aquí le damos la gloria, solo, a Jesucristo.
1: Toda rodilla se dobla y confiesa que Jesús es el Señor. Con todo el corazón te alabamos, Señor.

Tú eres más alto que los cielos, Señor. Más alto que la tierra. Tú eres lo más grande que hay, Señor. Oh, por eso te alabamos.

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2: Un notario sale en defensa del equipo de Jesús de Nazaret. ¿Qué tal, amigas y amigos? Aquí el resumen de noticias. Un notario judío radicado en Éfeso llamado Alejandro ha salido en defensa del equipo de Jesús de Nazaret, liderado por Pablo, frente a una turba enardecida que vociferaba consignas en contra de los jóvenes hebreos y a favor de la diosa Diana. El notario, hablando a los furiosos efesios, los ha conminado a la calma y a la reflexión. Ustedes han traído hasta aquí a estos hombres que no han profanado ni han ofendido a nuestra diosa. Si Demetrio y sus amigos tienen motivo de queja contra alguno de estos jóvenes, tenemos para ello tribunales y también el consulado. Ante ellos pueden presentar sus acusaciones. Y si tienen alguna otra demanda, eso puede resolverse en una asamblea legalmente constituida, dijo. El notario Alejandro concluyó su defensa, recordando a los efesios que por sucesos como este, corrían el riesgo de ser acusados de sedición, ya que nada justifica una acción como esta. Dicho aquello, el notario disolvió la asamblea. Una buena noticia está en desarrollo.
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0: ¿Sabías que la Biblia dice así?
1: El pastor Almeida te lo dirá.
0: El texto bíblico de hoy.
2: La Biblia dice:
3: una cosa he demandado a Jehová, y esta buscaré, que esté yo en la casa de Jehová todos los días de mi vida, para contemplar la hermosura de Dios y para inquirir en su templo. Salmo capítulo 27, versículo 4.
4: Así dice la Biblia.
0: Este fue el versículo bíblico de hoy.

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2: Hoy presentamos la vida, hechos y acontecimientos de la vida de Job.
3: Capítulo 35.
4: Entonces, Eliú dijo:
5: ¿Te parece correcto que afirmes, soy justo delante de Dios? También te preguntas, ¿y yo qué gano? ¿De qué sirve vivir una vida recta? Yo te contestaré, y a todos tus amigos también. Levanta tus ojos a los cielos y mira las nubes en lo alto. Si pecas, ¿en qué afecta eso a Dios? Incluso si pecas una y otra vez, ¿qué efecto tendrá sobre Él? Si eres bueno, ¿es algún gran regalo para Él? ¿Qué podrías darle tú? No, tus pecados afectan únicamente a personas como tú, y tus buenas acciones afectan solo a seres humanos. La gente clama al ser oprimida, gime bajo el peso de los poderosos. Sin embargo, no preguntan, ¿dónde está Dios, mi Creador, el que da canciones en la noche? ¿Dónde está el que nos hace más inteligentes que los animales y más sabios que las aves de los cielos? Cuando claman, Dios no les responde a causa de la soberbia de ellos. Pero es un error decir que Dios no escucha, que al Todopoderoso no le importa. Tú dices que no puedes verlo. Sin embargo, si esperas, te hará justicia. Dices que Dios no responde con enojo a los pecadores y que no le importa mucho la perversidad. Pero Job, hablas tonterías. Has hablado como un necio.

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1: Escuchen, hijos míos.

Cuando Yeshua sale con poder del cielo montado en su caballo blanco de batalla ensangrentado, los ángeles claman a las aves de rapiña: ¡prepárense para comer la carne de los reyes, de los capitanes y de los poderosos de la tierra! Al día siguiente, los arquitectos del nuevo orden mundial terminan siendo como excremento de pájaros sobre la faz de la tierra. Y Yeshua está sentado en su trono en la ciudad de Jerusalén. La primera vez que Yeshua vino, vino a traer una espada de división para separar a los hijos de Dios de entre los hijos del mundo. La próxima vez que venga, traerá paz a la tierra y usará una vara de hierro para establecer esa paz. Aunque usted no lo crea, el rey regresará.

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3: Tal vez hoy alguien te dijo que no sirves. Tal vez tú mismo lo has pensado. Que tu vida fue un accidente, que llegaste en el momento equivocado, que no eras parte del plan. Pero déjame decirte algo, algo que Dios quiere que sepas hoy.

escúchame bien, porque esto es importante. No eres un producto de la casualidad. No eres un número, no eres un sobrante. Eres mi poema escrito en tu humanidad. Puede que otros te hayan rechazado,

0: ¡Nunca lo fuiste!
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0: Tome tiempo para divertirse con su familia extendida. No espere a bodas o funerales para reencontrarse con sus primos, abuelos o padres. Debemos estar en contacto de forma regular con los que amamos. Aprovechemos la tecnología para actualizarlos acerca de nuevas noticias y preguntemos de forma regular por lo que ha pasado en la vida de nuestros seres queridos. Cultiven tradiciones para festejar juntos, como las fechas especiales de fin de año, cumpleaños o cualquier motivo de alegría. Invertir tiempo de calidad juntos, no importando la ocasión, fortalece las relaciones familiares. Recuerde, las familias unidas tienen más posibilidades de enfrentar juntos las crisis y convertirlas en oportunidades. Le habla Sixto Porras de Enfoque a la Familia.
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1: Somos la radio te informa la hora. Son las 6 en punto.
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1: Y usted lo está buscando. Y usted está buscando la manera de que esa persona esté con usted. Y usted dice: le he dado tanta cosa, y cómo Dios permite que esta persona me abandona. El mismo Dios. Y

de pie, que cómo es que han hablado tanto de ti, tú sigues igual, que cómo es que te han buscado de mil maneras para derribarte y no han podido tocar.

0: que se te apareció, hay un ángel que te visitó, hay un ángel que te separó, hay un ángel que se reveló a tu vida.
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A veces hay cosas que te golpean en la cara, pero un mal comienzo no significa que será un mal día. Recuerda que tienes alas y se llaman esperanza y fe. Y nosotros vamos contigo.

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2: La increíble historia de Usman Umar, el emprendedor africano que cruzó el desierto del Sahara para salvar a su país. Mi madre murió cuando nací. De niño trabajé como soldador. Crecí en medio de la pobreza y la miseria. Y hoy tengo una ONG que educa a mi país. Hola, mi nombre es Usman Umar y quiero contarte mi historia. Nací en una pequeña tribu de Ghana. Mi madre murió en el parto y por eso, según las creencias de mi tribu, tenía que ser abandonado y morir. Pero mi padre, quien era el chamán, me salvó la vida y me envió con mi tía. Crecí en medio de la pobreza, la miseria, el drama y las enfermedades. A los 9 años empecé a trabajar como soldador, hasta que un día vi un avión en el cielo y alguien me dijo que lo había construido un hombre blanco. Desde ese entonces soñaba con conocer Europa. En mi tribu tenían la imagen del blanco como si fuera Dios, un ser perfecto, y Europa como si fuera el paraíso. Ese año salí de mi pueblo rumbo a la ciudad, y a los 13 años tomé la decisión más arriesgada de mi vida. Quería llegar al país de los blancos. Por eso le pagué a un caravanero, y junto a 45 personas crucé todo el norte de África, pasando por el desierto del Sahara. Fue el reto más grande que tuve. A los pocos días se nos acabó el agua y la comida. No tienen la más mínima idea del infierno que es pasar horas en el desierto. En total estuve 21 días resistiendo las terribles condiciones de vida. Solo 6 de los 46 viajeros llegamos a Libia, donde trabajé para una familia. Recuerdo que ahorré dinero y junto a mi mejor amigo Musa y a 80 personas le pagamos a una mafia para que nos trasladaran a Europa. Sin embargo, nuestra embarcación naufragó. Me salvé de milagro, pero vi muerto a mi mejor amigo. El siguiente viaje fue la vencida. Pude llegar a Málaga, en España. Ya estaba con los blancos, el paraíso, decía, pero la realidad fue totalmente diferente. Me la pasé durmiendo en bancas y mendigando para sobrevivir, hasta que una tarde ocurrió un milagro. Una noble mujer me dio la mano y me invitó a desayunar. Años después me adoptó. Ahora vivo en Barcelona. He estudiado la carrera de Relaciones Públicas y Marketing y un máster en Cooperación Internacional. Además dirijo la ONG Nasco Feeding Minds, con sede en Ghana, a través de la cual brindamos educación en mi país natal. Pretendemos dar a conocer los problemas de la inmigración y proponemos la formación en nuevas tecnologías como la mejor salida de la pobreza. No deseo que nadie pase por el infierno que viví en mi infancia. Actualmente las empresas destinan millones en ayuda humanitaria, pero pienso que si a la gente le das un plato de arroz, solo estás saciando su hambre por un día. Sin embargo, si alimenta su mente, le estás dando comida por 100 años. La educación es el motor que transforma cualquier sociedad. La caridad no va a solucionar el problema de la pobreza. Yo, con 12.000 euros, siendo un analfabeto como lo era en Ghana, compré 45 computadoras, contraté 2 profesores, compré los muebles que hacían falta y puse un aula informativa. Hoy más de 15.000 personas tienen acceso a la educación digital. Tenemos que dejar de culpar a nuestros gobiernos y asumir nuestra responsabilidad como potenciales agentes de cambio. Cada uno de nosotros, con pequeños actos, puede hacer la diferencia. Así no tengamos dinero, debemos ser el cambio que queremos ver en nuestra sociedad, en nuestro país y en el mundo entero. Comparte esta historia si te gustó y ayuda a que más personas reflexionen sobre el poder que tienen para transformar su sociedad. Recuerda que personas pequeñas, en lugares pequeños, haciendo cosas muy pequeñas, son quienes realmente van a cambiar al mundo. Dios es bueno. 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

0: se acercan tiempos de angustia para los pueblos como nunca antes en la historia. Será día de oscuridad y tinieblas para muchos pueblos. Día de llanto y crujir de dientes, día de nube y de sombra, día de dolor y quebrantamiento. Lo estás escuchando hoy y lo estás ignorando, pero tú debes estar preparado y arrepentido y estar del lado del equipo de Dios. De lo contrario, usted también sufrirá los juicios apocalípticos. Hola, yo soy Almeida, educando.
1: Estando en un reconocido supermercado, en donde uno tiene que colocar 25 centavos para poder rentar un carrito de compras, alguien antes de mí había dejado la moneda para la siguiente persona, y yo era esa persona. El hombre detrás de mí se dio cuenta de lo que acababa de suceder, así que después de obtener mi carrito, le di mi moneda para que el acto de bondad pudiera continuar. Él me lo agradeció, pero yo le dije que yo no había iniciado la cadena de bendiciones. Había sido alguien más y que yo únicamente estaba pasándola. Al salir de la tienda, me alegró mucho ver a esa persona dar libremente su carrito a otra persona. Juan 13:15 nos dice: ejemplo os he dado para que como yo os he hecho, vosotros también hagáis.
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2: Este salmo nació después del llanto. Cuando Dios cambió la tristeza en gozo. Si tu alma está cansada, escucha, porque Él puede levantarte otra vez.
3: Te glorificaré, oh Jehová.

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1: Si preguntamos a algunas parejas cuáles son las cosas que afectan de forma negativa su intimidad conyugal, algunas respuestas que recibiremos serán la rutina, la fatiga y la falta de interés. Pero lo cierto es que no hay nada que sea tan destructivo para el disfrute de la sexualidad como el egoísmo. Cuando uno de los dos cónyuges se centra solo en satisfacer sus propias necesidades, comienza a herir al otro inevitablemente. El encuentro íntimo entre los cónyuges requiere que ambos se sientan seguros y apreciados para entregarse libremente. Es un acto de confianza y de aceptación mutua en el que los dos buscan el placer y el bienestar de su pareja. Recuerde, el amor complace y se entrega con ternura. Le habla Sixto Porras de Enfoque a la Familia.
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6: Una mujer estaba muy infeliz en su matrimonio, así que buscó a un abogado y le dijo que quería separarse. El abogado, anciano y sabio, respondió: «Es bueno que te separes, pero antes hazlo sufrir. Durante 5 meses, finge ser la mejor esposa del mundo. Cuídalo, prepárale las comidas, apoya sus sueños y cuando esté en la cima de la felicidad, pídele el divorcio». La mujer aceptó y comenzó a ser la esposa que nunca había sido. Y para su sorpresa, el marido también cambió. Todo el amor que ella daba, lo recibía de vuelta. Toda la atención que ofrecía regresaba el doble. El matrimonio, que era terrible, se convirtió en un hogar lleno de cariño y dedicación. Él cuidaba de ella, ella cuidaba de él, y juntos descubrieron un amor que parecía perdido. Pasaron 5 meses, luego 6, y ella no volvió con el abogado. En el 7º, él la llamó. «¿Cuándo firmamos el divorcio?». Ella respondió: «Doctor, ya no quiero separarme. Descubrí que tengo un marido maravilloso». Y el abogado dijo: «Solo descubriste eso porque te convertiste en una mujer maravillosa. Nunca lo olvides, uno recibe aquello que da». A veces el matrimonio es malo, porque dejamos de dar amor. Proverbios 14:1 dice: «La mujer sabia edifica su casa, pero la necia la destruye. Sé sabia, cuida de tu familia con amor, y Dios te honrará y te bendecirá».
8: La solución es Cristo en tu vida. Lee la Biblia.
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cuanto Dios nos ha escogido en este tiempo es para que llevemos su palabra al mundo entero. Ir por todo el mundo, dice la Biblia, y predicar el Evangelio a toda criatura. Nosotros somos los del momento. Estamos en los últimos días, quiere decir que el pueblo de Dios es el pueblo que realmente tiene que hacer lo que Dios nos ordena.

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0: ¿Sabías que la Biblia dice así?
1: El pastor Almeida te lo dirá.
0: El texto bíblico de hoy.
2: La Biblia dice:
3: Por tanto, ceñid los lomos de vuestro entendimiento, sed sobrios, y esperad por completo en la gracia que se os traerá cuando Jesucristo sea manifestado. Como hijos obedientes, no os conforméis a los deseos que antes teníais estando en vuestra ignorancia, sino, como aquel que os llamó es santo, sed también vosotros santos en toda vuestra manera de vivir. Porque escrito está, sed santos, porque yo soy santo. Primera de Pedro, capítulo 1, versos del 13 al 16.
0: Así dice la Biblia.
4: Este fue el versículo bíblico de hoy.

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1: Escuchen, hijos míos.
2: Hoy presentamos
3: el libro de Miqueas, capítulo 2.
1: ¿Qué aflicción les espera a ustedes que despiertan en la noche tramando planes malvados? Se levantan al amanecer y se apuran a realizarlos, solo porque tienen el poder para hacerlo. Cuando quieren un pedazo de tierra, encuentran la forma de apropiárselo. Cuando quieren la casa de alguien, la toman mediante fraude y violencia. Estafan a un hombre para quitarle su propiedad y dejan a su familia sin herencia. Pero esto es lo que dice el Señor: pagaré su maldad con maldad. No podrán librar su cuello de la soga. No volverán a caminar con orgullo, porque será un tiempo terrible. En aquel día, sus enemigos se burlarán de ustedes cuando entonen esta canción de lamento acerca de ustedes: estamos acabados, totalmente arruinados. Dios confiscó la tierra, nos la ha quitado. Dio nuestros campos a los que nos traicionaron. Entonces otros establecerán los límites de propiedad, y el pueblo del Señor no tendrá voz ni voto en cómo se reparte la tierra. No digan semejantes cosas, responde la gente. No profeticen así. Esos desastres nunca nos llegarán. ¿Debes hablar de esa manera, oh familia de Israel? ¿Tendrá paciencia el Espíritu del Señor con semejante comportamiento? Si ustedes hicieran lo correcto, encontrarían consuelo en mis palabras. Sin embargo, hasta este mismo instante, mi pueblo se rebela contra mí como un enemigo. Les roban hasta la camisa a los que confiaban en ustedes y los dejan tan andrajosos como hombres que regresan de la guerra. Desalojaron a las mujeres de sus cómodos hogares y despojaron a sus hijos para siempre de todo lo que Dios les hubiera dado. ¡Levántense! ¡Fuera! Esta ya no es su tierra ni su hogar, porque la llenaron de pecado y la arruinaron por completo. Supongamos que un profeta lleno de mentiras les dice: les predicaré las delicias del vino y del alcohol. Esa es la clase de profeta que a ustedes les gustaría. Algún día, oh Israel, yo te reuniré. Juntaré al remanente que quedó. Volveré a reunirlos como ovejas en su redil y como un rebaño en su pastizal. Sí, su tierra se llenará nuevamente de ruidosas multitudes. Su líder irrumpirá, se pondrá al frente y los sacará del destierro a través de las puertas de las ciudades enemigas y los llevará de regreso a su propia tierra. Su rey los conducirá. El Señor mismo los guiará.

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0: Dios quiere que usted tenga en el día de hoy una fe de quilates.
1: Le digo, te han hablado de la salvación. Me dice, me han hablado, pero explíqueme. Digo, ¿te gustaría aceptar a Cristo? Empiezo a hablar con él. Y ellos deciden aceptar al Señor para gloria de Dios. Yo quiero que tú sepas que en la ciudad de Cotuí, en mi país, donde estaba ese licor, estoy una de las iglesias más grandes. Porque Dios es experto cambiando el panorama.

dice la Biblia, sobreabunda la gracia. Cuando yo me paro en el púlpito, hay una mujer que viene hacia mí. Y cuando ella llega hacia mí, me dice, sierva, yo quiero testificarte algo. Para que donde quiera que tú llegues, te dejes dirigir por Dios. Me dice, yo tenía cáncer en el cuello de la matriz. A mí me están dando quimioterapia. Hace 3 meses que no me congrego, ando con mi esposo, él está ahí. Y anoche cuando yo estaba fregando en mi casa, ella me dice, yo escuché la voz de Dios que me dijo, ve al culto mañana. Voy a enviar a una mujer y con ella te mando un regalo. Y ella me dice, mira mi falda. Cuando yo miro su falda, está llena como de sangre, como con un coágulo amarillento, como

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1: Gloria al nombre de Jesucristo. Bendito sea Dios. Y dice la Biblia que el primer ángel tocó su trompeta y del cielo

descenderá del cielo y los muertos en Cristo resucitarán primero. Luego nosotros los que vivimos, los que hemos quedado, seremos arrebatados juntamente con ellos en las nubes y recibiremos al Señor en el aire. Y así estaremos con el Señor.

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3: Todos hemos perdido algo alguna vez. Paula, una jovencita adolescente, también ha experimentado pérdidas.
4: Recuerdo la de mi primer amor, que tuve a los 12 años. Yo tenía un amor platónico en la iglesia. De esos a primera vista, se nos dio el tiempo, un curso de verano en el que pude conocerlo a fondo y los dos congeniamos mucho por ese tiempo. Pero al término del curso de verano también terminaron sus sentimientos hacia mí.
3: Intentó superarlo sola, pero no lo logró.
4: Fue una etapa muy difícil. No creía que este dolor iba a calmarse nunca. Pasé como 3 meses tratando de superar el dolor que esto había causado en mí, pero no lo pude lograr sola. Tuve que contárselo a mi mamá. Ella me dijo que las desilusiones de la vida son así, pero son lecciones que nos dejan.
3: En la pubertad y en la adolescencia, el enamoramiento surge por un rostro, por pensamientos o momentos muy románticos, y todo ello rodeado de inmensas expectativas. Por eso, según señalan los expertos, el primer desencanto amoroso puede transformarse en una gran frustración, porque tiene que ver con el rechazo del otro y la autoestima entra en juego. En esas situaciones, los padres pueden acompañar, proponer actividades, fomentar nuevos contactos y, fundamentalmente, reforzar la autoestima. Además, ayudarles a extraer las lecciones de esa primera experiencia para que en el futuro puedan desarrollar relaciones saludables, enriquecedoras. El proverbio bíblico afirma, sobre todas las cosas, cuida tu corazón porque este determina el rumbo de tu vida.
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porque hay predicadores que deberían tener una carrera diplomática por un gobierno, no deberían ser predicadores. Pablo dijo, si yo agradara al hombre, no sería llamado al ministerio. Pablo dijo, apóstol por Cristo y de Cristo, no por voluntad humana, pero por Cristo. No soy agradador de hombres, decía Pablo. Y Pablo dijo a los Gálatas, yo me he tornado enemigo por decirles la verdad. Me he tornado vuestro enemigo, que la gente no oye mensajes como este. ¿Dónde están los predicadores que predicaban así? Ahora la iglesia solamente que conciertos y show y cantantes hoy en día. ¿Dónde están los verdaderos predicadores entonces hoy en día? ¿O dónde están los hombres de Dios que Dios usaba entonces hoy en día? ¿Que la iglesia es qué? ¿Es un centro de entretenimiento o qué? La iglesia es donde se oye la palabra. ¿Dónde

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0: En este tiempo lúgubre, apostático y de hipocresía religiosa, la verdadera Iglesia de Cristo experimenta una avalancha de ataques y desafíos de placeres y apetitos de la carne. Es un asunto estremecedor y aterrador. Son los días postreros que habla la profecía bíblica para los tiempos del fin. Esto es desafiante para los que anhelan santificarse para Dios. Es una guerra sin cuartel, es una guerra diaria y sobre todo constante. Y si no se refuta o se rechaza esa epidemia maligna, satánica, diabólica, seremos atrapados por las tinieblas. Mi amigo, mi amiga, debemos entender de una vez que la Biblia enseña y dice: todas las cosas me son lícitas, pero no todas son de provecho. Todas las cosas me son lícitas, pero yo no me dejaré dominar por ninguna. Primera de Corintios 6:12. Y en Primera de Corintios 8:9 dice: mas tened cuidado, no sea que esta vuestra libertad de alguna manera se convierta en piedra de tropiezo para el débil. Hoy es el tiempo de buscar a Dios y permanecer en la verdad, de permanecer en Dios, rechazando todo ofrecimiento del diablo y de la carne. Isaías 55, 6 al 8 dice: buscad a Jehová mientras pueda ser hallado. Llamadle en tanto que está cercano. Deje el impío su camino y el hombre inicuo sus pensamientos, y vuélvase a Jehová, el cual tendrá de él misericordia, y al Dios nuestro, el cual será amplio en perdonar. Porque mis pensamientos no son vuestros pensamientos, ni vuestros caminos mis caminos, dijo Jehová. Mi hermano, mi hermana, mi amigo, mi amiga, debemos asumir postura de guerra y rechazar a toda costa los ofrecimientos del diablo, del mundo y de la carne. Si es que realmente queremos vencer y escapar de los juicios de Dios, que se acercan a pasos acelerados. Recuerde que la Biblia también dice: todo lo puedo en Cristo que me fortalece. Filipenses 4:13. Piense en esto. Hola, yo soy Almeida, educando.
1: Vivimos en una época en la que los valores como personas, como ciudadanos y como familia se han olvidado. Como hijos, hermanos y padres, todos podemos dar motivación a fin de hacer de la nuestra una mejor sociedad. 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
2: Mientras se trabaja en un lugar, se aprende a conocer a la gente con la que se interactúa. Alguien que me llamó grandemente la atención fue Roger. Él era muy atento y siempre tenía una sonrisa a flor de labios y tenía algo positivo para decir. Si alguien tenía un mal día, Roger le animaba a ver el lado positivo de la situación. Alguna vez me animé a preguntarle cómo se puede ser alguien alegre y optimista todo el tiempo. Sin dejar su expresión alegre, respondió: cada vez que sucede algo malo, me digo a mí mismo: bien, tiene dos opciones. Escoge entre ser una víctima o aprende de eso. Elijo entonces aprender. Un día al llegar al trabajo no vi a Roger y en el transcurso de la jornada no apareció. Yo tuve que salir en comisión de trabajo. Cuando regresé ahí lo vi de nuevo. Le pregunté qué le había sucedido y me respondió que nada sin importancia. Le habían atracado, le habían herido y le habían robado. Se me ocurrió también preguntar lo que había pasado por su mente cuando se encontró herido y tirado en el piso. Contestó: lo primero que pensé fue que debía decidir. Podía elegir vivir o podía elegir morir. Elegí vivir. Y cuando los médicos me llevaban en la ambulancia y vi las expresiones en sus rostros, realmente me asusté. Podía leer en sus ojos: este hombre no tiene esperanza de salvarse. Supe entonces que debía comunicarles mi elección. Bien, mientras uno de los médicos me preguntaba si era alérgico a algo, yo le dije sí a quedarme sin la posibilidad de elegir. En este momento estoy escogiendo vivir. Trátenme como si tuviera esa probabilidad. Todos podemos elegir vivir amargados o vivir esperanzados. La vida es una gran aventura o es nada, afirmaba la reconocidísima Helen Keller. Y el salmista en la Biblia nos anima con estas palabras: diré yo al Señor, tú eres mi refugio y mi fortaleza, mi Dios en quien confío.
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No te afligas, alma mía. Sé que tienes sed. Sé que el Dios que no ha cambiado es el mismo ayer y hoy. Te lamentas en tus días. Dices

me ayudará a salir de esta colina que me ha lanzado a la oscuridad. Pero yo sé que Cristo

¿quién me ayudará a salir de esta colina que me ha lanzado a la oscuridad? Pero yo sé que Cristo

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Ahora nuestra música continúa para edificar, bendecir y alegrar tu vida.

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3: La pregunta de hoy viene de Romanos capítulo 7, donde el apóstol Pablo dice que cuando ve su vida, frecuentemente se halla no haciendo lo que quiere hacer, sino haciendo lo que aborrece. John, cuando Pablo describe esta batalla con el pecado, ¿está hablando de su vida antes de que se convirtió en cristiano o después?
4: No, él está hablando de su vida como cristiano. Los no cristianos no pelean esta batalla. Los no cristianos simplemente pecan. Aun cuando hacen cosas que son filantrópicas, o que son nobles, o que son amables, o que son morales o buenas, el motivo es corrupto porque no lo hacen para glorificar a Dios, para honrarlo. Lo hacen para sentirse bien consigo mismos. Lo hacen para ganar favor. Lo hacen para demostrar espíritu de comunidad. Lo hacen para protegerse a sí mismos de ser arrestados. Aun el bien que los hombres hacen por la razón de satisfacer sus propios corazones es un tipo de maldad, porque el motivo es menos que glorificar a Dios. Esta es una actitud cristiana. Cuando estás en este tipo de guerra, cuando sabes que en ti hay cierta fuerza de maldad peleando contra una fuerza por el bien, esa es la batalla que solo un creyente pelea.

0: es rico?
1: Un país es rico porque tiene educación. Educación significa que aunque puedas robar, no robas. Educación significa que tú vas pasando por la calle, la acera es estrecha, y tú te bajas y dices, disculpe. Educación es que, aunque vas a pagar la factura de una tienda o de un restaurante, dices gracias cuando te la traen. Das propina, y cuando te devuelven lo último que te devuelvan, vuelves a decir gracias. Cuando un pueblo tiene eso, cuando un pueblo tiene educación, un pueblo es rico.
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3: Que todos nuestros pecados son perdonados. Cuando arrepentidos venimos ante Jesús, los confesamos y su sangre nos limpia y purifica. Pero hay un pecado que Jesús dijo que no recibiría perdón, ni en este siglo ni en el venidero. Este es conocido como la blasfemia contra el Espíritu Santo. Pero, ¿qué significa? ¿Cómo puede una persona caer en él? El Evangelio de Mateo describe el gran acontecimiento cuando Jesús estaba sanando y libertando a un joven que estaba endemoniado, ciego y mudo. Una vez el milagro fue hecho, muchos se asombraron y glorificaron a Dios. Pero algunos de los fariseos que estaban presentes en dicho evento comenzaron a decir en voz baja entre ellos que Jesús había echado fuera el demonio del muchacho por el poder de Belcebú, príncipe de los demonios. Y conociendo Jesús sus pensamientos y palabras, les dio esta gran advertencia de que todo pecado sería perdonado, pero que la blasfemia contra el Espíritu Santo nunca sería perdonada. Algunos han llegado a creer que esta blasfemia se refiere al hecho de resistir el llamado de arrepentimiento del Espíritu Santo en sus corazones y no venir a Cristo. Pero esto no puede ser, dado que vemos múltiples ejemplos en la Biblia y en nuestra historia actual de personas que no querían antes venir a Cristo y rechazaban ese trabajo que Dios estaba haciendo en sus corazones, pero al final llegaron a los pies de Jesús y rindieron sus vidas a Él. Además, en la palabra se habla muchas veces sobre este maravilloso milagro de arrepentimiento que el Espíritu Santo produce en los corazones, y nunca se habla de una tal blasfemia imperdonable. Pero en el contexto en el cual se habla acerca de este pecado, vemos algo que ocurre casi único y peculiar en la Biblia, el cual nos dará la luz para saber lo que realmente significa. El pecado de blasfemia es la ofensa verbal y premeditada contra la tercera persona de la Trinidad, o sea, el Espíritu Santo. Blasfemia siempre viene de decir algo o pronunciar algo con los labios. Por esto, cuando Jesús abrió su boca y le dijo a un hombre que sus pecados eran perdonados, los fariseos, no conociendo que él era Dios y pensando que él estaba blasfemando, dijeron: ¿quién es este que habla blasfemias? ¿Quién puede perdonar pecados sino solo Dios? Así que la blasfemia tiene que ver siempre con palabras que se dicen. Así que no puede ser el rechazo a Dios el pecado este imperdonable, pues ya vemos que se refiere a algo que uno dice en un momento en específico. En esta historia que vimos al principio, obviamente Jesús había echado fuera el demonio por el poder del Espíritu, así lo dijo Cristo en el versículo 28. Es a través de la unción del Espíritu que Cristo obró todos sus milagros, poder y ministerio, al igual que su iglesia hoy en día lo hace. Pero los fariseos osaron decir con sus labios que el milagro había sido hecho bajo el poder de Satanás. Y esta es la terrible blasfemia contra el Espíritu Santo: atribuir a los poderes satánicos una acción o milagro hecho por Dios. Con otras palabras, decir que tal milagro o manifestación no fue hecho por el poder del Espíritu Santo, sino por Satanás. Por esto les dijo Jesús que toda palabra que los hombres hablaran contra Cristo mismo sería perdonado. Fíjense cómo habla de hablar, pero que la blasfemia o palabras calumniadoras contra la tercera persona de la Trinidad nunca sería perdonado. Pero, ¿por qué esta particularidad con el Espíritu de Dios? Primeramente, en la Biblia vemos que este ser maravilloso es sensible y tierno. Pablo dijo a los Efesios: no contristéis al Espíritu Santo de Dios. Es en tristeza a causa de nuestro rechazo o indiferencia a su manifestación. También es tan terrible la blasfemia contra Él porque al hacerlo ofendemos al único que es capaz de convencernos de pecado. Cristo dijo que el Espíritu Santo es el responsable de convencer al mundo de pecado, de justicia.

de juicio. Cuando pecamos contra nuestro Padre Celestial, el Espíritu Santo nos confronta y nos conduce al arrepentimiento. Pero cuando ofendemos directamente a su persona, diciendo que el poder o señal que él acaba de hacer fue hecho por Satanás, estamos ofendiendo directamente al único que nos puede conceder el arrepentimiento. Y nos preguntamos, ¿qué lleva o conduce a tal pecado? Bueno, sin duda alguna, el rechazo continuo y persistente de la verdad, no solo cuando rechazamos el Evangelio, sino también a rechazar abiertamente toda manifestación del poder de Dios. Por esto, muchos hermanos que no comprenden la manifestación de la gloria del Espíritu Santo en muchos aspectos o áreas, han caído en el grave error de decir que, por ejemplo, el hablar en lenguas es un poder de Satanás, o que tales sanidades hechas por un hombre de Dios fueron operadas por el poder satánico. Imagínese usted volver a una persona que cayó al suelo por el poder del Espíritu Santo, o que está danzando para el Señor, dice abiertamente y sin temor que tal persona no fue tocada por Dios, sino por Satanás. Mi hermano querido, atribuir una acción hecha por el Espíritu Santo al poder de Satanás es un riesgo demasiado alto para tomar. Si no entiendes ciertas cosas del Evangelio, como por ejemplo hablar en lenguas, danzar para Dios, sanar enfermos o echar fuera demonios, entonces mejor pídele al Espíritu Santo que te muestre a través de la Biblia la verdad. Pero tengamos temor de Dios en juzgar las manifestaciones de su presencia como demoníacas, porque pudiéramos caer en el terrible pecado de blasfemar contra el Espíritu Santo y no obtener perdón por este pecado. Muchos creyentes han fracasado en su vida espiritual por impedirle abiertamente y sin temor al Espíritu Santo obrar en ellos, y esto ha provocado juzgar su poder y así blasfemar contra él. Jesús dio una promesa para todos sus seguidores diciendo: estas señales seguirán a los que creen. En mi nombre echarán fuera demonios, hablarán nuevas lenguas, tomarán en las manos serpientes, y si bebieren cosa mortífera no les hará daño. Sobre los enfermos pondrán sus manos y sanarán. Mi hermano amado, esta promesa sigue hoy en pie, pues estamos bajo la misma dispensación de gracia y poder del Espíritu del siglo primero. Dios no ha cambiado, ni el Espíritu Santo ha menguado. Hoy más que nunca hace falta llenarnos de su presencia, obrar las señales del Espíritu, porque para vosotros es la promesa, y para vuestros hijos, y para todos los que están lejos, para cuantos el Señor nuestro Dios llamare. Soy José Rodríguez, y esto fue que dice la Biblia. Deseo que la gracia del Señor Jesucristo, el amor de Dios y la comunión del Espíritu Santo sea con todos ustedes.

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Saludos a todos nuestros oyentes. Que la presencia de Dios te acompañe todo el día, y que tus ojos hablen de su amor, con la ternura y el brillo que solo el amor de Cristo puede reflejar. Continúa en sintonía, somos la emisora que todos buscan. La evidencia de lo dicho, quedó demostrado, en este momento, al usted escuchar este mensaje. Dicho esto, continuamos con la programación pautada para el día de hoy.

0: ¿Sabías que la Biblia dice así?
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0: El texto bíblico de hoy.
2: La Biblia dice:
3: la religión pura y sin mancha delante de Dios el Padre es esta: visitar a los huérfanos y a las viudas en sus tribulaciones y guardarse sin mancha del mundo. Santiago capítulo 1, versículo 27.
4: Así dice la Biblia.
0: Este fue el versículo bíblico de hoy.
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1: Entonces el Señor soberano me mostró otra visión. Esta vez vi una cesta llena de fruta madura.
4: ¿Qué ves, Amós?
1: Una cesta repleta de fruta madura. Entonces el Señor dijo:
4: al igual que esta fruta, Israel está maduro para el castigo. No volveré a demorar su castigo. En aquel día el canto en el templo se convertirá en lamento. Habrá estirados por todas partes. Serán llevados fuera de la ciudad en silencio. Yo, el Señor soberano, he hablado. Escuchen esto, ustedes que roban al pobre y pisotean al necesitado. Ustedes no se aguantan a que termine el día de descanso y a que se acaben los festivales religiosos para volver a estafar al desamparado. Pesan el grano con medidas falsas y estafan al comprador con balanzas fraudulentas. Y el grano que venden lo mezclan con los desechos barridos del piso. Por una moneda de plata o un par de sandalias, convierten en esclavos a los pobres. Ahora el Señor ha hecho este juramento por su propio nombre, el orgullo de Israel. Nunca olvidaré las cosas perversas que han hecho. La tierra temblará a causa de sus acciones y todos harán duelo. La tierra subirá como el río Nilo en tiempo de inundaciones. Se levantará y volverá a hundirse. En aquel día, dice el Señor soberano, haré que el sol se ponga al mediodía y que en pleno día se oscurezca la tierra. Convertiré sus celebraciones en lamentos y su cantar en llanto. Se vestirán de luto y se raparán la cabeza en señal de dolor, como si su único hijo hubiera muerto. ¡Qué tan amargo será ese día! Ciertamente se acerca la hora, dice el Señor soberano, cuando enviaré hambre a la tierra. No será hambre de pan ni sed de agua, sino hambre de oír las palabras del Señor. La gente deambulará de mar a mar y vagará de frontera a frontera en busca de la palabra del Señor, pero no la encontrarán. En aquel día, las jóvenes hermosas y los muchachos fuertes se desmayarán, sedientos por la palabra del Señor. Y los que juran por los vergonzosos ídolos de Samaria, los que hacen juramentos en nombre del dios de Dan y votos en nombre del dios de Berseba, todos caerán y nunca más se levantarán.

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1: Mas David se fortaleció en Jehová su Dios. ¿Usted sabe lo que me quiere decir eso? Que no dejó que el diablo les robe la fe, que no dejó que la circunstancia les robara la confianza. Es verdad que había tormenta afuera, pero no dejó que la tormenta entrara adentro y lo destruyera. Es verdad que llegó un tiempo de crisis, pero una cosa es pasar por la crisis y otra cosa es entrar en crisis. Así que David empezó a decir: Jehová es mi roca y mi fortaleza, Jehová es mi socorro y mi salvación, Jehová es la fortaleza de mi vida. Y empezó a declarar palabra: no estoy solo, Dios está conmigo. A pesar de esta situación, Dios sabe que me está pasando este problema. Sé que Dios está aquí, sé que Dios no me va a abandonar, sé que soy su hijo. Alguien me dice amén.
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0: Son las 9.
1: Con 30 minutos.
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0: Mark Twain una vez dijo, si dice la verdad no tiene nada que recordar. Mi padre solía decir que el ser un mentiroso era lo peor que alguien podría ser. Cuando era niño, las cosas solían marchar mejor cuando decía la verdad. Cuando mi papá me preguntaba, ¿quién rompió la lámpara? Para mis hermanos y para mí, nos resultaba muy fácil echarle la culpa a mi hermana menor. Solíamos pensar que le iría mucho mejor a ella que a nosotros. Y a decir verdad, dudo que ella se sintiera de la misma manera. La Biblia nos dice que nuestro Señor Jesucristo es la verdad. Él es la palabra de Dios hecha carne. Querido amigo, ¿estás buscando la verdad? La encontrarás con toda seguridad si fijas tu mirada en Jesús. Conocer a Jesús es conocer la verdad.
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0: Pai, dale la mano al que está tú. Dile, yo me veo bien. Dile, yo me veo bien. Me veo bien. Y cuando se ponga el pelo blanco, tiene que quedarse blanco. Que no vaya a venir, el espejo te traiciona y te mira mucho el espejo. El espejo te llena de complejo, porque te empiezan a salir las patitas de gallina y empieza el diablo a trabajarte. Ay, ¿qué es esto, Dios? ¿Qué es esto? Alabado sea Dios. Voy a tener que buscar la crema con chanatca esa que están. Me dijo hace poco un hermano. Hermano, usted se le están viendo ojeros. Usted casi no duerme. ¿Qué le pasa? Orando por Picanú. Porque estas ojeras no son de ver televisión. A mí hace poco, Ernesto, me dijo un ministro, mira, Suárez, yo te conozco a ti hace tiempo. Si tú cambias ese mensaje, tú tuvieras puerta más grande abierta. Si yo lo que quiero es que se abra del reino de los cielos cuando suene la trompeta, ¿de qué vale que me abran puertas grandes y suene y yo me quede? Yo no estoy buscando puertas de hombre, yo estoy buscando puertas abiertas por Dios, porque las que Dios abre, no las cierra nadie. No te impacientes a causa de tus malignos, ni los que respiran crueldad contra ti. Alaba, tú pagas el precio, tú te santificas, tú te separas y Dios abre puertas y Dios te mete por ahí para abajo.
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Los hijos de Israel guardarán el Shabbat, cumpliendo con él de generación en generación, siendo este un pacto perpetuo, una señal entre el pueblo de Israel y yo. Porque en seis días Elohim creó los cielos y la tierra, y en el séptimo día descansó.

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2: ¿Has escuchado alguna vez? Estarán dos en el campo, uno será tomado y el otro dejado. Dos mujeres estarán moliendo en un molino, una será tomada y la otra será dejada. Velemos, porque no sabemos a qué hora ha de venir vuestro Señor. Por tanto también, vosotros, estad preparados, porque el Hijo del Hombre vendrá a la hora que no pensáis. ¿Qué tal? Yo soy Almeida, educando.
3: Marcos 1, verso 35 nos recuerda que muy de madrugada, cuando todavía estaba oscuro, Jesús se levantó, salió de la casa y se fue a un lugar solitario donde se puso a orar. Es bueno orar. Jesús, siendo el Hijo de Dios, igualmente dependía de esa comunión que solo se logra cuando, intencionalmente, invertimos tiempo en buscar a Dios en oración. El evangelista Marcos detalla que el momento que Jesús escogió para orar fue muy de madrugada, cuando todavía estaba oscuro. Y esto nos hace la pregunta: ¿tendrá esta hora de la madrugada un efecto especial sobre nuestra oración? Son varias las veces en que Jesús utilizó el tiempo de la madrugada y además lugares solitarios para recargar su vida. Por ejemplo, en Mateo 14:13, Jesús se retiró solo a una barca en un lugar solitario. O en Marcos 6:32, así que se fueron solos en la barca a un lugar solitario. El rey David también es un buen ejemplo cuando en el Salmo 63:1 declara: Dios mío eres tú, de madrugada te buscaré. Hay lugares y momentos en donde nos será más fácil concentrarnos en buscar sin distracciones el consejo del Padre. He escuchado amigos decir que no necesitan levantarse de madrugada para tocar el corazón de Dios, y creo que es válido su argumento porque esto lo podemos hacer en nuestro diario vivir. Sin embargo, creo que el principio que nos muestra este acto es claro: sea de madrugada, al mediodía o a la noche, será necesario para todo cristiano escapar de la rutina, de las carreras del día, para buscar la quietud, el reposo, el silencio. Particularmente la mañana tiene un efecto especial porque estaremos comenzando el día en las manos de Dios. Orar antes de comenzar el día fue justamente lo que enseñó Jesús en la oración del Padre Nuestro. Danos hoy nuestro pan de cada día, perdona nuestros pecados, no nos dejes caer en tentación, líbranos del mal. Todas estas peticiones están planteadas para lo que nos deparará el día. Como no sabemos lo que hemos de enfrentar, es bueno pasar tiempo con el Creador y permitir que Él nos fortalezca con su sabiduría para tomar las mejores decisiones. Es mejor hacer las peticiones antes de que sucedan las cosas que cuando ya sucedieron. Al finalizar la noche, nuestra oración podría ser solamente de gratitud por el favor a nuestra vida de nuestro buen Dios. Que las múltiples ocupaciones no sean obstáculo para acercarnos a Dios. Hasta la próxima.
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2: ¿Se comprobó el Big Bang? En el 2014, los medios de comunicación anunciaron con mucha emoción que habían encontrado una supuesta evidencia del Big Bang. Muchos cristianos han sido inquietados por esto, ya que el Big Bang contradice la palabra de Dios. Pero resultó que el hallazgo no fue realmente lo que se hizo creer. No fue una prueba del Big Bang en lo absoluto. Fue una supuesta confirmación de la inflación cósmica, lo que llamamos un recurso de rescate para el Big Bang. Pero resultó que no hay inflación cósmica para nada, sino probablemente solo el resultado del polvo. Esto solo demuestra que los reportajes noticiosos no deben sacudir nuestra fe en la palabra de Dios. Debido a que la palabra de Dios es verdad, los hallazgos de los científicos la confirmarán con el tiempo, mientras más investigación se lleva a cabo. La palabra de Dios es verdad, desde su primer versículo.
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4: Muchos de nosotros tratamos a Dios como si fuera el plan B. Primero corremos donde los amigos. Buscamos soluciones en internet. O incluso nos desgastamos en nuestra propia fuerza. O corremos donde el médico. Y cuando nada funciona. Cuando el médico nos dice, no hay nada que hacer. Solo un milagro de Dios te puede salvar. Ahí sí. Nos acordamos de orar, de buscar de Dios. Pero, ¿por qué esperar hasta que todo se caiga a pedazos para ir al único que puede restaurarlo todo? La Biblia nos dice en Jeremías 33, verso 3. Clama a mí, y yo te responderé. Y te enseñaré cosas grandes y ocultas que tú no conoces. Dios no nos pide que lo busquemos cuando ya no hay salida, sino desde el principio, porque Él es la salida. ¿Por qué esperar? La oración no es nuestro último recurso. Es nuestro mejor inicio. Y aquí va lo más fuerte. A veces pensamos que podemos con todo, ¿cierto? Yo lo resuelvo, no es tan grave. Pero cuando nos damos cuenta de que nuestras fuerzas no son suficientes, nos quedamos en un callejón sin salida. Y ahí cuando por fin te rindes, descubres que Dios siempre estuvo esperando para ayudarte. ¿Por qué no ahorrarnos esa angustia y buscarlo primero? La Biblia también nos recuerda en 1 de Tesalonicenses 5, verso 17. Orad sin cesar. La oración no es solo para emergencias. Es un estilo de vida. Cuando oramos continuamente, no solo enfrentamos los problemas con paz, sino que caminamos de la mano del que nunca falla. Así que, haz de la oración tu prioridad, no tu última opción.
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0: ¿Sabías que la Biblia dice así?
1: El pastor Almeida te lo dirá.
0: El texto bíblico de hoy.
2: La Biblia dice:
3: porque todo aquel que invocare el nombre del Señor será salvo. Romanos capítulo 10, versículo 13.
4: Así dice la Biblia.
0: Este fue el versículo bíblico de hoy.

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4: Mientras tanto, Saulo pronunciaba amenazas en cada palabra y estaba ansioso por matar a los seguidores del Señor. Así que acudió al sumo sacerdote. Le pidió cartas dirigidas a las sinagogas de Damasco para solicitarle su cooperación en el arresto de los seguidores del camino que se encontraran ahí. Su intención era llevarlos, a hombres y mujeres por igual, de regreso a Jerusalén encadenados. Al acercarse a Damasco para cumplir esa misión, una luz del cielo de repente brilló alrededor de él. Saulo cayó al suelo y oyó una voz que le decía:
5: Saulo, Saulo, ¿por qué me persigues?
6: ¿Quién eres, Señor?
5: Yo soy Jesús, a quien tú persigues. Ahora levántate, entra en la ciudad y se te dirá lo que debes hacer.
4: Los hombres que estaban con Saulo se quedaron mudos, porque oían el sonido de una voz, pero no veían a nadie. Saulo se levantó del suelo, pero cuando abrió los ojos, estaba ciego. Entonces sus acompañantes lo llevaron de la mano hasta Damasco. Permaneció allí, ciego, durante 3 días, sin comer ni beber. Ahora bien, había un creyente en Damasco llamado Ananías. El Señor le habló en una visión. Lo llamó.
2: La radio te informa la hora. Son las 11 en punto.
5: Ananías.
7: Sí, Señor.
5: Ve a la calle llamada derecha, a la casa de Judas. Cuando llegues, pregunta por un hombre de Tarso que se llama Saulo. En este momento, él está orando. Le he mostrado en visión a un hombre llamado Ananías, que entra y pone las manos sobre él para que recobre la vista.
7: Pero, Señor, he oído a mucha gente hablar de las cosas terribles que ese hombre les ha hecho a los creyentes de Jerusalén. Además, tiene la autorización de los sacerdotes principales para arrestar a todos los que invocan tu nombre.
5: Ve, porque él es mi instrumento elegido para llevar mi mensaje a los gentiles y a reyes, como también al pueblo de Israel. Y le voy a mostrar cuánto debe sufrir por mi nombre.
4: Así que Ananías fue y encontró a Saulo. Puso sus manos sobre él y dijo:
7: Hermano Saulo, el Señor Jesús, quien se te apareció en el camino, me ha enviado para que recobres la vista y seas lleno del Espíritu Santo.
4: Al instante, algo como escamas cayó de los ojos de Saulo y recobró la vista. Luego se levantó y fue bautizado. Después comió algo y recuperó las fuerzas. Saulo se quedó unos días con los creyentes en Damasco y enseguida comenzó a predicar acerca de Jesús en las sinagogas, diciendo:
6: Él es verdaderamente el Hijo de Dios.
4: Todos los que lo oían quedaban asombrados.
8: ¿No es este el mismo hombre que causó tantos estragos ante los seguidores de Jesús en Jerusalén? ¿Y no llegó aquí para arrestarlos y llevarlos encadenados ante los sacerdotes principales?
4: La predicación de Saulo se hacía cada vez más poderosa, y los judíos de Damasco no podían refutar las pruebas de que Jesús de verdad era el Mesías. Poco tiempo después, unos judíos conspiraron para matarlo. Día y noche vigilaban la puerta de la ciudad para poder asesinarlo, pero a Saulo se le informó acerca del complot. De modo que durante la noche, algunos de los creyentes lo bajaron en un canasto grande por una abertura que había en la muralla de la ciudad. Cuando Saulo llegó a Jerusalén, trató de reunirse con los creyentes, pero todos le tenían miedo. No creían que de verdad se había convertido en un creyente. Entonces Bernabé se lo llevó a los apóstoles y les contó cómo Saulo había visto al Señor en el camino a Damasco y cómo el Señor le había hablado a Saulo. También les dijo que, en Damasco, Saulo había predicado con valentía en el nombre de Jesús. Así que Saulo se quedó con los apóstoles y los acompañó por toda Jerusalén, predicando con valor en el nombre del Señor. Debatió con algunos judíos que hablaban griego, pero ellos trataron de matarlo. Cuando los creyentes se enteraron, lo llevaron a Cesarea y lo enviaron a Tarso, su ciudad natal. La iglesia, entonces, tuvo paz por toda Judea, Galilea y Samaria. Se fortalecía y los creyentes vivían en el temor del Señor. Y con la ayuda del Espíritu Santo, también creció en número. Mientras tanto, Pedro viajaba de un lugar a otro y descendió a visitar a los creyentes de la ciudad de Lida. Allí conoció a un hombre llamado Eneas, quien estaba paralizado y postrado en cama hacía 8 años. Pedro le dijo:
7: Eneas, Jesucristo te sana. Levántate y enrolla tu camilla.
4: Al instante, fue sanado. Entonces todos los habitantes de Lida y Sarón vieron a Eneas caminando y se convirtieron al Señor. Había una creyente en Jope que se llamaba Tábita, que en griego es Dorcas. Ella siempre hacía buenas acciones a los demás y ayudaba a los pobres. En esos días se enfermó y murió. Lavaron el cuerpo para el entierro y lo pusieron en un cuarto de la planta alta. Pero los creyentes habían oído que Pedro estaba cerca, en Lida. Entonces mandaron a 2 hombres a suplicarle:
9: Por favor, ven, tan pronto como puedas.
4: Así que Pedro regresó con ellos, y tan pronto como llegó, lo llevaron al cuarto de la planta alta. El cuarto estaba lleno de viudas que lloraban y le mostraban a Pedro las túnicas y demás ropa que Dorcas les había hecho. Pero Pedro les pidió a todos que salieran del cuarto. Luego se arrodilló y lloró. Volviéndose hacia el cuerpo, dijo:
7: Tabita, levántate.
4: Y ella abrió los ojos. Cuando vio a Pedro, se sentó. Él le dio la mano y la ayudó a levantarse. Después llamó a las viudas y a todos los creyentes y la presentó viva. Las noticias corrieron por toda la ciudad y muchos creyeron en el Señor. Y Pedro se quedó mucho tiempo en Jope, viviendo con Simón, un curtidor de pieles.

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0: fresquecito. Yo me acuerdo cuando yo comencé los primeros años, Jehová Dios me había regalado un carro. Se me dañó. Y se me daña el carro. Yo me decía, pues Lili, coge la guagua para que vayas y hagas compras. ¿Qué pasa? La guagua estaba toda pelada. No se sabía si era gris, si era qué color era. Toda pelada, mi hermano, una cosa desastrosa. No la podían poner ni el nombre de la iglesia, tan desastrosa que estaba. Y yo siempre muy arreglada con mis tacos, así bien firulística. Y odiaba que me dijeran que yo era orgullosa. Porque yo he aprendido algo, que ser cristiano no es abandonarte. Tienes que saber cómo te vas a vestir, recatadamente, como mujer de Dios. No que vas a vestir pues, bien apretada como un tutti frutti, con todos los senos por fuera. ¿Me estás entendiendo? Sí, porque hay muchas. Ay, mira, mi hermano, yo estuve en una iglesia que ministré. Con unas hermanas andaban unas en bikini y otras con gistro. Cuando empezaron a danzar, tú se les salía. Por sinvergüenza. Ay, no, perdonen, no, sí, no. No se vayan, te estén tranquilas ahí. Y a su nombre. ¿No entendieron? No es que los vamos a abandonar, pero tampoco vamos a hacer demasiado de muy tutti frutti. ¿Y qué pasa? Cuando yo me daba la guagua, yo me montaba, me ponía un gorro y guiaba. Y cuando iba a hacer compra, lo parqueaba en el último parking donde no habían carros. Y iba, hacía la compra, me iba con el carrito, miraba para todos los lados de venir, los metía la funda a las millas y así mismo que... Y me perdía. Como si andara en un Mercedes y yo andaba en una guagua cayéndose en canto. Y que no me vean, si me dejaban me ponía hasta el velo para taparme. Van a decir, esa hermana va bien en comunión. ¿Me están entendiendo? El orgullo. El Señor tuvo que trabajar conmigo fuertemente para quitar el orgullo que tenía, porque como antes yo tenía muchísimas casas, muchísimo dinero, chavo que ni botando los acababa, me bañaba con él, las ropas con tickets que no cabían en los closets, estaban en caja, la compraba ropa ya vicio por comprar, porque había dinero. Las mejores comidas, langosta, carrucho, pulpo, camarones, esa era la comida de Lili Martínez. Ahora para ver un camaroncito, muchachos, ni de lata, hay que jalar de verdad. ¿Sabes por qué? Porque antes yo tenía de todo. Ahora no tengo nada, pero tengo a Cristo en mi corazón. ¿Y saben qué? Estoy pelada, pelúa y pidiendo, pero mis riquezas están en los cielos. ¡Aleluya!
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0: sea un mártir fiel confesando a Cristo, con su aliento moribundo, o un criminal conocido maldiciendo el sistema de justicia antes de su ejecución, hay algo en las últimas palabras famosas que cautiva nuestro interés. Las últimas palabras que Jesús pronunció desde la cruz han intrigado a la gente a lo largo de los siglos. Él clamó: "Consumado es". John, ¿qué quiso decir Jesús con esa declaración corta? ¿Qué fue consumado?
1: Cuando me acuerdo de esas conocidas palabras en español, lo que siempre viene a mi mente es una sola palabra en griego: tetelestai. No es que el Señor dijo: "Ya terminé". Han habido personas que murieron y se dieron cuenta de que era el fin de algo que pudieron haber esperado cumplir. Ese no fue el caso con Cristo. Él no estaba diciendo: "Ya terminé". Él estaba diciendo: "Está terminado". ¿Y qué queremos decir con terminado? ¿Qué tenía en mente? Es claro que lo que tenía en mente era la obra que estaba haciendo en la cruz. ¿Y qué obra fue esa? Fue la obra de llevar nuestros pecados en su propio cuerpo en la cruz. La obra de absorber la ira divina de Dios contra toda persona en la historia humana que creyera para salvación. Él llevó los pecados de toda persona que creería en Él. Y Él llevó una carga infinita de pecado que millones de almas nunca podrían pagar en una eternidad de castigo. Pero Él la llevó esencialmente en 3 horas de oscuridad, porque Él podía llevar castigo infinito como una persona infinita. Y Él lo llevó todo de manera total, y esa es la razón por la que el perdón es extendido a aquellos que creen, porque sus pecados han sido pagados. Esa es la obra que terminó.
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11: Encrucijada de 3 continentes, Israel se extiende desde sus costas del Mediterráneo hasta los desiertos del Negev. Una mezcla de naturaleza, ingenio y armonía. Pocos lugares ofrecen tanto por kilómetro cuadrado para sostener el espíritu. Una tierra de contrastes, de diversidad de pueblos y gentes, llena de ciudades y lugares que cambiaron el rumbo de la historia, como Jerusalén, la Eterna, así como de lugares sorprendentes y dinámicos que conforman el Israel moderno, como Tel Aviv, lugar de hermosos paisajes, llenos de colores, desde la pintoresca Galilea hasta las arenas del desierto de Judea. Exploremos juntos y descubramos algunos de los datos más interesantes y extraordinarios de Israel. Las costas de Israel. La costa mediterránea significa muchas cosas para los israelíes. Es ante todo la espina dorsal del país, tanto en términos de población como de geografía. Además, la llanura costera alberga los hoteles más lujosos del país, y no es de menos. Existen en Israel cerca de 140 playas que le proporcionan vistas increíbles y actividades divertidas. Entre ellas, a los lugareños les encanta acudir en masa a las arenas para tomar el sol, nadar, correr, navegar y ver a los demás jugar al matkot, que es como un juego de tenis en la arena. Allí encontramos a la ciudad de Netanya, que ofrece una de las playas más amplias, limpias y mejores de Israel, a menudo denominada la Riviera Israelí por su amplio paseo marítimo. Pero además, Netanya es conocida como la ciudad del diamante, pues es el centro de la muy rentable industria israelí del diamante, la segunda exportación más importante del país después de la electrónica de alta tecnología. Pero también la costa del Mediterráneo es un corredor de transporte de primer orden y es sede de la fértil llanura de Sharon, fuente de la industria citrícola israelí y de la rosa de Sharon, una flor que se menciona en el Shir HaShirim o el Cantar de los Cantares de Salomón, y que florece junto al lirio de los valles entre las dunas de arena, convirtiéndose en el reflejo de sobrevivir a las adversidades.
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él puede decir, ese hombre está enamorado en mí. Desde que yo entre, que él me vea, se va a poner loco. Está aficiado de mí. Pero Esther en una locura dice, esto no es carnal. Esto hay que meterse con Dios. Porque

0: de Jehová.
1: Esther no es Mardoqueo.
2: No es Mardoqueo que le dice, métete con Dios.
3: Mardoqueo no habla de ayuno.
2: Esther es que le dice, ayunen allá por 3 días.
3: Que yo y mis princesas.
2: Tú, el que está al lado tuyo, tiene que sentir lo que tú sientes. Y tiene que meterse en la visión tuya. ¿Cómo andarán dos juntos si no estuvieran de acuerdo? Si tú estás conmigo y estoy en guerra, pues métete en guerra conmigo también.
3: La Biblia no dice que la doncella era judía.
2: No lo dice.
3: ¿Y quién era que estaba en peligro?
2: Esther.
3: ¿Y qué Esther dice? Yo y ella, las que están conmigo, tienen que ayunar. Tú eres mi amiga y tú sabes que estoy en lío. Amiga, ayúdame. Amiga, ayuna conmigo.
2: O tú eres amiga para chimiar. O tú eres amiga mía.

0: mujer de aquí. Upa, Shama, pues métete conmigo.
1: ¿Le gusta esta posición, verdad, de doncella?
2: Van a ayunar ahora. Porque hay amigas que nada más les gusta lo bueno que tú tienes. Pero cuando vienen los malos, no, se van. ¿A dónde? ¿Dónde están?
0: Yo y mi doncella no vamos a ir. Esto es algo espiritual. Esther percibió y entendió que lo que estaba usando Amán no era algo natural ni normal. Por eso es que Esther se mete en el ayuno.
1: Flavio Josefo dice
0: que cuando Esther se mete en el ayuno...
1: No, pero ¿qué Esther está? ¿Usted sabe lo que ella estaba diciendo?
0: Que ella pedía gritos en oración, diciéndole, dame más belleza, ponme más linda, que cuando él me vea no pueda decir que no. O sea, que Esther ayuna para que Jehová la ponga linda, para que la ponga bella.
1: Ay, hasta para eso hay que ayunar.
0: La belleza no son los adornos, la belleza es lo que cuando tú te metes con Jehová, que sales como Moisés, que nadie te puede mirar el rostro. Diablo corre, demonio corre, metresa corre, amasama, que aquí hay una sierva de Jehová. ¿Qué cosa? Que Esther no se va a dar un drive. Ella sabe que eso no funciona. Ella sabe que eso es espiritual. Dame el drive tú, Jehová. Ponme tu bella, Jehová, primero. ¿Dónde está la mujer? Y aquí se fue.
1: Las cadenas que tiene mi marido, yo sé cómo la voy a romper. Se ponen el traje como Batman.
0: Se ponen de todo. Pero no sabe que todo eso lo tiene la de afuera.
3: Te pusiste uno con...
0: La de afuera también lo usa. Te fuiste al salón, la de afuera también lo usa. Te pusiste hermosa, la de afuera también se hermosea. Pero Esther dijo, hay una hermosura que no se consigue afuera. Que es ahí que se consigue. Que es ahí que se consigue. Él me va a ver linda como las que están allá afuera. Me va a ver sexy como las que están allá afuera. Pero cuando él mire, él va a decir, esta mujer tiene algo que la de afuera no tiene. ¿Y qué es esto? ¡Wow! Yo estoy en la basura. ¿Y qué es esto? ¡La gracia de Jehová!
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así como nosotros. Toma el control de este día, que donde estés escuchándonos, Dios te guíe, que donde te propongas a ir, Dios te acompañe, que todo lo que hagas sea en tus manos prosperado, así como prospera tu alma en Cristo. 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

0: Jesús mismo lo afirmó y dijo: se levantará nación contra nación y reino contra reino, y habrá pestes, hambres, terremotos en diferentes lugares, y esto será principio de dolores, porque lo espantoso está por venir. Hola, yo soy Almeida, educando.
1: La Biblia habla acerca de dejar que la paz de Cristo gobierne en sus corazones. Esta clase de serenidad viene de Jesucristo y es el árbitro que determina si las decisiones que tomamos se ajustan a la voluntad de Dios. La palabra paz indica armonía y unidad. Entonces, tener la paz de Dios sobre un asunto significa que la decisión debe armonizar con la voluntad de Él. La única manera de determinarlo es comparando nuestros pensamientos y decisiones con la palabra de Dios. ¿Está usted pensando como Él? ¿Tomó su decisión usando los principios bíblicos o su entendimiento humano? Con las instrucciones de Dios como nuestra base, podremos tomar decisiones con confianza, sabiendo que estamos obedeciendo la voluntad del Señor, y así su paz guardará nuestro camino.

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0: Todos hemos perdido algo alguna vez. Pablo Andrés tenía una banda musical, un propósito y una vida organizada.
16: Todo el proyecto de vida personal giraba en torno a este proyecto. Cuando esto llega a su fin, después de haber estado 5 años, tal vez por malas decisiones o por no tener una cabeza un poco más madura en ese tiempo, bueno, se acabó este ministerio y pues yo quedé devastado, ¿no? Más o menos este luto me duró como 1 año de no saber qué hacer, inclusive hasta resentido con la gente, el proyecto, resentido hasta con Dios.
0: Tiempos de reflexión interna fueron necesarios para que volviera a levantarse.
16: En ese momento lo que traté de hacer es hacer las paces con el Señor, reposar en Él, guardar silencio, ver qué es lo que estaba tal vez mal en mi vida, cuáles eran las prioridades en ese momento. Seguramente estaban desordenadas, disparadas, y Dios fue dando forma a las cosas.
0: Como seres humanos estamos constantemente buscando un propósito en la vida, un proyecto que llene nuestras expectativas, y en algunos casos esa búsqueda no se limita al plano personal y egoísta, sino que pretende servir a otros. Cuando lo encontramos, tendemos a pensar que ese es el único proyecto válido para nosotros. Sin embargo, es importante recordar que los cambios son parte de la vida y no existe un único proyecto, en especial si confiamos en un Dios infinito. Pablo Andrés aprendió que a veces Dios te pide tus sueños momentáneamente para devolvértelos después renovados con su toque. Dice su palabra: ama al Señor con ternura y Él cumplirá tus deseos más profundos.
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0: ¿Será posible que tengamos problemas?
1: ¡Que el enemigo no puede hacer nada con nosotros!
2: ¡Aleluya!
0: Entonces continúa, que nos amanecemos.
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1: Cuando levanto mis ojos, no busco respuestas en este mundo. Mi ayuda viene de lo alto, del Dios que nunca duerme, del Dios que siempre está.

0: ¿Sabías que la Biblia dice así?
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0: El texto bíblico de hoy.
2: La Biblia dice:
3: Bienaventurado el hombre que puso en Jehová su confianza, y no mira a los soberbios, ni a los que se desvían tras la mentira. Salmo capítulo 40, versículo 4.
4: Así dice la Biblia.
0: Este fue el versículo bíblico de hoy.

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4: En Cesarea vivía un oficial del ejército romano llamado Cornelio, quien era un capitán del regimiento italiano. Era un hombre devoto, temeroso de Dios, igual que todos los de su casa. Daba generosamente a los pobres y oraba a Dios con frecuencia. Una tarde, como a las 3, tuvo una visión en la cual vio que un ángel de Dios se le acercaba.
5: ¡Cornelio!
4: Cornelio lo miró fijamente, aterrorizado.
5: ¿Qué quieres, señor?
6: Dios ha recibido tus oraciones y tus donativos a los pobres como una ofrenda. Ahora pues, envía a algunos hombres a Jope y manda buscar a un hombre llamado Simón Pedro. Él está hospedado con Simón, un curtidor que vive cerca de la orilla del mar.
4: En cuanto el ángel se fue, Cornelio llamó a dos de los sirvientes de su casa y a un soldado devoto, que era uno de sus asistentes personales. Les contó lo que había ocurrido y los envió a Jope. Al día siguiente, mientras los mensajeros de Cornelio se acercaban a la ciudad, Pedro subió a la azotea a orar. Era alrededor del mediodía y tuvo hambre, pero mientras preparaban la comida, cayó en un estado de éxtasis. Vio los cielos abiertos y algo parecido a una sábana grande que bajaba por sus cuatro puntas. En la sábana había toda clase de animales, reptiles y aves. Luego una voz le dijo:
7: Levántate, Pedro. Mátalos y come de ellos.
8: No, señor. Jamás he comido algo que nuestras leyes judías declaren impuro e inmundo.
4: Pero la voz habló de nuevo:
7: No llames a algo impuro, si Dios lo ha hecho limpio.
4: La misma visión se repitió tres veces, y repentinamente la sábana fue subida al cielo. Pedro quedó muy desconcertado.
8: ¿Qué podría significar la visión?
4: Justo en ese momento, los hombres enviados por Cornelio encontraron la casa de Simón. De pie, frente a la puerta, preguntaron si se hospedaba allí un hombre llamado Simón Pedro. Entretanto, mientras Pedro trataba de descifrar la visión, el Espíritu Santo le dijo:
7: Tres hombres han venido a buscarte. Levántate, baja y vete con ellos sin titubear. No te preocupes, porque yo los he enviado.
4: Entonces Pedro bajó y dijo:
8: Yo soy el hombre que ustedes buscan. ¿Por qué han venido?
4: Ellos dijeron:
9: Nos envió Cornelio, un oficial romano. Es un hombre devoto y temeroso de Dios, muy respetado por todos los judíos. Un ángel santo le dio instrucciones para que vayas a su casa a fin de que él pueda escuchar tu mensaje.
4: Entonces Pedro invitó a los hombres a quedarse para pasar la noche. Al siguiente día, fue con ellos, acompañado por algunos hermanos de Jope. Llegaron a Cesarea al día siguiente. Cornelio los estaba esperando y había reunido a sus parientes y amigos cercanos. Cuando Pedro entró en la casa, Cornelio cayó a sus pies y lo adoró. Pero Pedro lo levantó y le dijo:
8: Ponte de pie. Yo soy un ser humano como tú.

0: Entonces conversaron y entraron en donde muchos otros estaban reunidos. Pedro les dijo:
1: Ustedes saben que va en contra de nuestras leyes que un hombre judío se relacione con gentiles o que entre en su casa. Pero Dios me ha mostrado que ya no debo pensar que alguien es impuro o inmundo. Por eso, sin oponerme, vine aquí tan pronto como me llamaron. Ahora díganme por qué enviaron por mí.
0: Cornelio contestó:
2: Hace 4 días, yo estaba orando en mi casa como a esta misma hora, las 3 de la tarde. De repente, un hombre con ropa resplandeciente se paró delante de mí. Me dijo: Cornelio, tu oración ha sido escuchada, y Dios ha tomado en cuenta tus donativos para los pobres. Ahora, envía mensajeros a Joppe y manda llamar a un hombre llamado Simón Pedro. Está hospedado en la casa de Simón, un curtidor que vive cerca de la orilla del mar. Así que te mandé llamar de inmediato, y te agradezco que hayas venido. Ahora, estamos todos aquí, delante de Dios, esperando escuchar el mensaje que el Señor te ha dado.
1: Veo con claridad que Dios no muestra favoritismo. En cada nación, Él acepta a los que le temen y hacen lo correcto. Este es el mensaje de la buena noticia para el pueblo de Israel: que hay paz con Dios por medio de Jesucristo, quien es Señor de todo. Ustedes saben lo que pasó en toda Judea, comenzando en Galilea, después de que Juan empezó a predicar su mensaje de bautismo. Y saben que Dios ungió a Jesús de Nazaret con el Espíritu Santo y con poder. Anduvo haciendo el bien y sanando a todos los que eran oprimidos por el diablo, porque Dios estaba con él. Y nosotros, los apóstoles, somos testigos de todo lo que él hizo por toda Judea y en Jerusalén. Lo mataron, colgándolo en una cruz, pero Dios lo resucitó al tercer día. Después Dios permitió que se apareciera, no al público en general, sino a nosotros, a quienes Dios había elegido de antemano para que fuéramos sus testigos. Nosotros fuimos los que comimos y bebimos con Él después de que se levantó de los muertos. Y Él nos ordenáramos en todas partes y diéramos testimonio de que Jesús es a quien Dios designó para ser el juez de todos, de los que están vivos y de los muertos. De Él dan testimonio todos los profetas cuando dicen que a todo el que cree en Él se le perdonarán los pecados por medio de su nombre.
0: Mientras Pedro aún estaba diciendo estas cosas, el Espíritu Santo descendió sobre todos los que escuchaban el mensaje. Los creyentes judíos que habían llegado con Pedro quedaron asombrados al ver que el don del Espíritu Santo también era derramado sobre los gentiles, pues los oyeron hablar en otras lenguas y alabar a Dios. Entonces Pedro preguntó:
1: ¿Puede alguien oponerse a que ellos sean bautizados ahora que han recibido el Espíritu Santo, tal como nosotros lo recibimos?
0: Por lo tanto, dio órdenes de que fueran bautizados en el nombre de Jesucristo. Después Cornelio le pidió que se quedara varios días con ellos.
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1: Escuchen, hijos míos.

0: que usted tenga en el día de hoy una fe de quilates.
1: Yo fui a una iglesia, a un lugar, y cuando yo llegué me miraron como que era un extraterrestre. Oye, ahí. Yo recuerdo, bendito sea el Señor, desde que voy en el vehículo, el pastor me llama, me dice, aquí no quiero que corra, aquí no la quiero ver sudada, porque usted es un ministro, aquí no me hable lengua por el micrófono, no me le ponga la mano a nadie, aquí no corra. Usted va a predicar, se queda tranquila, da una exhortación y se va. Aquí no se corre, aquí no se danza y no se me quita el calzado. Él me vio en un video donde yo me quité el calzado, pero era porque estaba bien agotada. Y no solamente estaba bien agotada, sino que llegué a una iglesia

Jehová. Hay gente que no ve gloria de Dios porque privan en bueno. Tú crees que tú eres el que está bueno, y aquel que está bueno es Jesucristo. Dios lo que necesita un

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0: Creer en Jesús es el único camino al cielo. Muchos creyentes dicen que todas las personas eventualmente serán salvas y serán aceptados por Dios. Bueno, Jesús está en desacuerdo. En Lucas 16 nos dice que solo hay dos opciones con respecto a la vida eterna. Nos habla del hombre rico que murió y entró inmediatamente en tormento eterno, alejado de Dios. Por otro lado, el mendigo llamado Lázaro, quien vivía echado a la puerta del río, él también murió y entró al cielo con Dios en el paraíso. Una gran cima está puesta entre nosotros y vosotros, de manera que los que quisieran pasar de aquí a vosotros no pueden, ni de allá para acá. Así pues, no todos pasarán la eternidad con Dios en el cielo, solo aquellos que creen en Cristo Jesús como su Salvador.
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3: Una mujer contestona no sirve para una relación porque no escucha y siempre está a la defensiva y siempre quiere ganar. Y cuando alguien quiere ser el mejor, esa relación comienza a perderse porque todo se vuelve discusión, todo se malinterpreta. Es ahí donde el hombre se cansa y se reprime y luego la conexión se apaga, no por falta de amor, sino por cansancio emocional.
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0: Hace mucho tiempo, Dios les reveló a los profetas que Él enviaría a una persona sin pecado a morir en lugar de los descendientes de Adán. Y esta persona quitaría el pecado y la vergüenza de ellos. Su sacrificio abriría para aquellos que creyeran en Él el camino para vivir en comunión con Dios para siempre. Los profetas llamaron a esta persona el Mesías. Dijeron que Dios enviaría al Mesías a salvar a la gente y que reinaría sobre ellos para siempre en nombre de Dios. Muchos cientos de años antes de su venida, los profetas hablaron sobre las cosas que el Mesías haría y lo que le sucedería. Un profeta llamado David dijo que Dios le diría al Mesías: "Tú eres mi hijo". El título, Hijo de Dios, describe la relación cercana del Mesías con Dios y su papel de Salvador y Rey. Un profeta llamado Isaías dijo: "Una virgen concebirá y dará a luz un hijo. Este niño es la eterna palabra de Dios, a quien Dios envió a la virgen para nacer como un humano, para así revelar a Dios al mundo". Los profetas también escribieron que el Mesías nacería en Belén. Ellos predijeron su entrada a Jerusalén como un rey y la traición que sufriría a manos de Judas, uno de sus amigos, por 30 piezas de plata. Los profetas dijeron que el Mesías daría su vida en sacrificio, pero que Dios le resucitaría de los muertos al tercer día. Los profetas llamaron al Mesías Hijo del Hombre y dijeron que volvería a la presencia de Dios en una nube y que Dios le daría autoridad sobre todas las naciones para siempre. Hace más de 2000 años, vivió en este mundo una cierta persona llamada Jesús. Cuando la gente vio lo que él hacía, se preguntaron unos a otros: "¿Será este el Mesías? ¿Se cumple en la vida de Jesús lo que los profetas dijeron acerca del Mesías?"
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Aleluya. ¿Cuántos saben que el Señor es grande? Dígalo conmigo. Señor, sabemos que tú eres grande y tus maravillas son grandes. Lo declararemos entre los pueblos para tu gloria. Aleluya. Aleluya. Vamos a aplaudirle fuerte al Señor.

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Una tierra de contrastes que cautiva el espíritu, donde la historia bíblica cobra vida en sus calles, desde el Valle del Nilo hasta los desiertos de Jordania y las cumbres del Líbano. Encrucijada de tres continentes, Israel se extiende desde sus costas del Mediterráneo hasta los desiertos del Negev, una mezcla de naturaleza, ingenio y espiritualidad. Lugar de hermosos paisajes, llenos de colores, mares y puertos, iglesias y monasterios, fortalezas y vestigios. Israel es un tesoro de paisajes épicos, de diversidad de pueblos y gentes, lleno de ciudades y pueblos que cambiaron el rumbo de la historia. Exploremos juntos y descubramos algunos de los datos más interesantes y extraordinarios de Israel. Los desiertos de Israel. Israel es hogar de desiertos impresionantes que encierran una historia milenaria y paisajes únicos que esconden reservas naturales que contrastan con sus ciudades y sitios arqueológicos antiguos en medio del desierto, como las cuevas de Qumran, ubicadas cerca del Mar Muerto en el desierto de Judea, famosas por el descubrimiento de los rollos del Mar Muerto en la década de 1940. Entre sus desiertos podemos mencionar el Negev, que es casi la única parte de Israel que parece inmensa e ilimitada, pues contiene

0: el 60% de la superficie de Israel, pero menos del 10% de su población. Sus colinas rocosas y sus barrancos secos han atraído a viajeros, comerciantes y nómadas desde tiempos antiguos, como en Shifta, un antiguo asentamiento nabateo y romano que nos brinda una visión fascinante de la vida en el desierto en la antigüedad. En el Negev encontramos también el cráter de Matesh Ramón, el cráter erosionado más grande del mundo, así como la ciudad de Beersheba, capital del Negev, un centro cultural e histórico conocido por la moderna Universidad de Ben Gurión. Así también el desierto de Judea, comprendido entre las montañas de Judea y el Mar Muerto, un desierto pequeño con menos de 1000 kilómetros cuadrados, famoso por albergar Ein Gedi, un oasis de exuberante vegetación y cascadas refrescantes que contrasta con el árido paisaje circundante y lugar de refugio para David mientras huía del rey Saúl. Allí también encontramos muchos de los míticos escenarios bíblicos, como el desierto de las tentaciones, también el desierto donde habitaba Juan el Bautista, razón por la que se desarrollaron muchos monasterios en la Edad Media, conmemorando estas historias, entre ellos el monasterio de Mar Saba, un monasterio ortodoxo griego construido en lo alto de un acantilado rocoso. Así también el monasterio de San Jorge y el monasterio Deir Ikle. Cerca de ahí encontramos la ciudad de Jericó, una de las ciudades más antiguas del mundo, conocida por su rica historia bíblica y sus sitios arqueológicos, como las antiguas murallas de la ciudad. Finalmente, cerca de la frontera con Jordania, encontramos el desierto de Arabá, que se extiende desde el sur del Mar Muerto hacia la ciudad de Eilat, llamado el Jardín de Israel, pues allí se produce el 60% de las frutas y verduras que el país exporta. A pesar de sus 50 grados centígrados de temperatura y sus 25 mililitros de agua por año, razón por la que muchos han llamado a este desierto el cumplimiento de las palabras del profeta Isaías, que el desierto florecería como la rosa.
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repitan conmigo todos. Para el que cree, diga fuerte: todo es posible. Y como le creemos a Dios, hoy es el día de tu milagro. Si lo cree, levante sus manos bien.

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1: Fulminando a los 250 rebeldes, Jehová mostró a quién había designado para ejercer el sacerdocio. Solo Aarón fue aceptado con su incensario. Otra prueba confirma la elección divina. Y esta vez habla de vida. De entre las 12 varas presentadas por los príncipes, una sola, la de Aarón, da una extraordinaria prueba de vitalidad. En una sola noche reverdece, florece y produce almendras. Imagen admirable de la resurrección de Cristo, dando fe a todos de la gloria de Jesús y la eficacia de su obra. Hechos 17:51. Muchos impostores han pretendido recibir una misión divina, pero han muerto y jamás han resucitado. Cristo, único hombre que pasó por la muerte, según el poder de una vida indestructible, como vemos en Hebreos 7:16, actualmente ejerce en lo alto su santo sacerdocio en favor de los suyos. Además, el fruto producido en cada uno de los que le pertenecen constituye hoy, podríamos decir, fuera de temporada, el testimonio visible hacia un Salvador viviente, aunque todavía oculto. Luego se coloca la vara a Aarón en el arca, como vemos en Hebreos 9:4, como para recordarnos que la fuente de vida solo se halla en Cristo.
2: Enseña que todos nuestros pecados son perdonados. Cuando arrepentidos venimos ante Jesús, los confesamos y su sangre nos limpia y purifica. Pero hay un pecado que Jesús dijo que no recibiría perdón, ni en este siglo ni en el venidero. Este es conocido como la blasfemia contra el Espíritu Santo. Pero, ¿qué significa? ¿Cómo puede una persona caer en él? El Evangelio de Mateo describe el gran acontecimiento cuando Jesús estaba sanando y libertando a un joven que estaba endemoniado, ciego y mudo. Una vez el milagro fue hecho, muchos se asombraron y glorificaron a Dios. Pero algunos de los fariseos que estaban presentes en dicho evento comenzaron a decir en voz baja entre ellos que Jesús había echado fuera el demonio del muchacho por el poder de Belcebú, príncipe de los demonios. Y conociendo Jesús sus pensamientos y palabras, les dio esta gran advertencia de que todo pecado sería perdonado, pero que la blasfemia contra el Espíritu Santo nunca sería perdonada. Algunos han llegado a creer que esta blasfemia se refiere al hecho de resistir el llamado de arrepentimiento del Espíritu Santo en sus corazones y no venir a Cristo. Pero esto no puede ser, dado que vemos múltiples ejemplos en la Biblia y en nuestra historia actual de personas que no querían antes venir a Cristo y rechazaban ese trabajo que Dios estaba haciendo en sus corazones, pero al final llegaron a los pies de Jesús y rindieron sus vidas a Él. Además, en la palabra se habla muchas veces sobre este maravilloso milagro de arrepentimiento que el Espíritu Santo produce en los corazones, y nunca se habla de una tal blasfemia imperdonable. Pero en el contexto en el cual se habla acerca de este pecado, vemos algo que ocurre casi único y peculiar en la Biblia, el cual nos dará la luz para saber lo que realmente significa. El pecado de blasfemia es la ofensa verbal y premeditada contra la tercera persona de la Trinidad, o sea, el Espíritu Santo. Blasfemia siempre viene de decir algo o pronunciar algo con los labios. Por esto, cuando Jesús abrió su boca y le dijo a un hombre que sus pecados eran perdonados, los fariseos, no conociendo que él era Dios y pensando que él estaba blasfemando, dijeron: ¿quién es este que habla blasfemias? ¿Quién puede perdonar pecados sino solo Dios? Así que la blasfemia tiene que ver siempre con palabras que se dicen. Así que no puede ser el rechazo a Dios el pecado este imperdonable, pues ya vemos que se refiere a algo que uno dice en un momento en específico. En esta historia que vimos al principio, obviamente Jesús había echado fuera el demonio por el poder del Espíritu, así lo dijo Cristo en el versículo 28. Es a través de la unción del Espíritu que Cristo obró todos sus milagros, poder y ministerio, al igual que su iglesia hoy en día lo hace. Pero los fariseos osaron decir con sus labios que el milagro había sido hecho bajo el poder de Satanás. Y esta es la terrible blasfemia contra el Espíritu Santo, atribuir a los poderes satánicos una acción o milagro hecho por Dios. Con otras palabras, decir que tal milagro o manifestación no fue hecho por el poder del Espíritu Santo, sino por Satanás. Por esto les dijo Jesús que toda palabra que los hombres hablaran contra Cristo mismo sería perdonado. Fíjense cómo habla de hablar, pero que la blasfemia o palabra calumniadora contra la tercera persona de la Trinidad nunca sería perdonado. Pero, ¿por qué esta particularidad con el Espíritu de Dios? Primeramente, en la Biblia vemos que este ser maravilloso es sensible y tierno. Pablo dijo a los Efesios: no contristéis al Espíritu Santo de Dios. Es en tristeza a causa de nuestro rechazo o indiferencia a su manifestación. También es tan terrible la blasfemia contra Él, porque al hacerlo ofendemos al único que es capaz de convencernos de pecado. Cristo dijo que el Espíritu Santo es el responsable de convencer al mundo de pecado, de justicia y de juicio. Cuando pecamos contra nuestro Padre Celestial, el Espíritu Santo nos confronta y nos conduce al arrepentimiento. Pero cuando ofendemos directamente a su persona, diciendo que el poder o señal que Él acaba de hacer fue hecho por Satanás, estamos ofendiendo directamente al único que nos puede conceder el arrepentimiento. Y nos preguntamos, ¿qué lleva o conduce a tal pecado? Bueno, sin duda alguna, el rechazo continuo y persistente de la verdad. No solo cuando rechazamos el Evangelio, sino también al rechazar abiertamente toda manifestación del poder de Dios. Por esto, muchos hermanos que no comprenden la manifestación de la gloria del Espíritu Santo en muchos aspectos o áreas, han caído en el grave error de decir que, por ejemplo, el hablar en lenguas es un poder de Satanás, o que tales sanidades hechas por un hombre de Dios fueron operadas por el poder satánico. Imagínese usted volver a una persona que cayó al suelo por el poder del Espíritu Santo, o que está danzando para el Señor, dice abiertamente y sin temor que tal persona no fue tocada por Dios, sino por Satanás. Mi hermano querido, atribuir una acción hecha por el Espíritu Santo al poder de Satanás es un riesgo demasiado alto para tomar. Si no entiendes ciertas cosas del Evangelio, como por ejemplo hablar en lenguas, danzar para Dios, sanar enfermos o echar fuera demonios, entonces mejor pídele al Espíritu Santo que te muestre a través de la Biblia la verdad. Pero tengamos temor de Dios en juzgar las manifestaciones de su presencia como demoníacas, porque pudiéramos caer en el terrible pecado de blasfemar contra el Espíritu Santo y no obtener perdón por este pecado. Muchos creyentes han fracasado en su vida espiritual por impedirle abiertamente y sin temor al Espíritu Santo obrar en ellos, y esto ha provocado juzgar su poder y así blasfemar contra Él. Jesús dio una promesa para todos sus seguidores diciendo: estas señales seguirán a los que creen. En mi nombre echarán fuera demonios, hablarán nuevas lenguas, tomarán en las manos serpientes, y si bebieren cosa mortífera no les hará daño. Sobre los enfermos pondrán sus manos y sanarán. Mi hermano amado, esta promesa sigue hoy en pie, pues estamos bajo la misma dispensación de gracia y poder del Espíritu del siglo primero. Dios no ha cambiado, ni el Espíritu Santo ha menguado. Hoy más que nunca hace falta llenarnos de su presencia, obrar las señales del Espíritu, porque para vosotros es la promesa, y para vuestros hijos y para todos los que están lejos, para cuantos el Señor nuestro Dios llamare. Soy José Rodríguez y esto fue que dice la Biblia. Deseo que la gracia del Señor Jesucristo, el amor de Dios y la comunión del Espíritu Santo sea con todos ustedes.
3: Jesucristo es la persona más importante que ha vivido en esta tierra. Sin embargo, hay mucho que desconocemos sobre Él. ¿Qué tan alto era? ¿Cómo sonaba su voz? ¿Cómo eran sus ojos? ¿Sus manos? 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

0: escuchado músicos que no saben lo que es orar ni media hora, cantantes que cantan el domingo en una campaña y ni oran, y tan pronto termina de cantar se desaparecen del culto, se desaparecen de la iglesia, se desaparecen de la campaña, nunca oyen un mensaje, nunca, nunca sus almas se sacian. Músicos en la iglesia que andan mal y a veces no se le atreve a tocarle la llaguita del pecado porque diezman bien en las iglesias y ofrendan bien, que se pierdan, que el Dios que dio ese da otro que diezma más que ese. Se le toque la llaga, se le diga la verdad a la gente que están pecando. Hombres que están dentro de la iglesia en homosexualidad y usted dice, no, homosexuales cantando en coros, homosexuales saliendo en dramas de las iglesias, hermano, eso está terrible. Homosexuales haciendo papeles de cristianos. ¿Pues acaso que no tenemos gente en la iglesia que puedan hacer esos papeles? ¿Que tenemos que ir a buscar para un drama religioso en Semana Santa un afeminado para que se pare en el púlpito sagrado de Dios a hacer el papel de lo que debe hacer un hombre ungido con el Espíritu Santo?
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0: andas buscando. Oh, aleluya, gracias, Señor. Gracias, Señor.
1: Gracias, así Señor. Como nosotros, toma el control de este día. Que donde estés escuchándonos, Dios te guíe, que donde te propongas a ir, Dios te acompañe, que todo lo que hagas sea en tus manos prosperado, así como prospera tu alma en Cristo. 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
4: Ten cuidado con levantar guerra contra alguien que dobla rodilla, porque cuando esa persona ora, los cielos se abren y Dios responde. No te equivoques. Quien se arrodilla no es débil. Es alguien que conoce un poder que va más allá de la fuerza humana. El que ora no pelea solo. Tiene respaldo, tiene cobertura y tiene a un Dios que lucha por él. Así que antes de intentar herir, dañar o levantar falsos contra alguien que vive con el corazón rendido a Dios, recuerda que hay batallas que no se ganan con gritos ni con orgullo, sino con fe, con obediencia y con oración. Y cuando un hijo de Dios clama, el cielo entero se mueve a su favor.
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0: Si yo hablase lenguas humanas y angélicas y no tengo amor, vengo a ser como metal que resuena o címbalo que retiñe. Y si tuviese profecía y entendiese todos los misterios y toda ciencia, y si tuviese toda la fe de tal manera que trasladase los montes, y no tengo amor, nada soy. Y si repartiese todos mis bienes para dar de comer a los pobres, y si entregase mi cuerpo para ser quemado, y no tengo amor, de nada me sirve. El amor es sufrido, el amor es benigno, el amor no tiene envidia, el amor no es jactancioso, no se envanece, no hace nada indebido, no busca lo suyo, no se irrita, no guarda rencor, no se goza de la injusticia, mas se goza de la verdad. Todo lo sufre, todo lo cree, todo lo espera, todo lo soporta. El amor nunca deja de ser. Pero las profecías, mi amigo, mi amiga, se acabarán. Y cesarán las lenguas y la ciencia acabará. Porque en parte conocemos y en parte profetizamos, mas cuando venga lo perfecto, entonces lo que es en parte se acabará. Cuando yo era niño, hablaba como niño, pensaba como niño, juzgaba como niño. Mas cuando ya fui hombre, dejé lo que era de niño. Ahora vemos por espejo oscuramente, mas entonces veremos cara a cara. Ahora conozco en parte, pero entonces conoceré como fui conocido. Y ahora permanecen la fe, la esperanza y el amor. Estos tres, pero el mayor de ellos es el amor. Mi amigo, mi amiga, piensa en esto. Hola, ¿qué tal? Yo soy Almeida, educando.
1: Gracias por acompañarnos una vez más. María Clara nos ha escrito desde Lima, Perú, y nos hace la siguiente consulta. Mi esposo perdió el trabajo desde hace unos 3 meses y desde entonces, en espera de una respuesta para un nuevo trabajo, no hace nada más que permanecer dentro de casa. Díganme qué debo hacer, pues no soporto verlo sin hacer nada. Si estás pasando por situaciones parecidas a esta, pon mucha atención a las siguientes recomendaciones.
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1: El primero de los consejos para que una persona que no está haciendo nada se ponga a trabajar es hablar. Dile que necesitas que se ponga a trabajar, que es urgente para el bienestar económico de la familia. Número 2, no lo hagas todo tú. Expresa tus necesidades. Si llegas cansada del trabajo, pídele de favor que te ayude a hacer algunas cosas. Por ejemplo, ya no tuve tiempo. ¿Me puedes ayudar en esto? Número 3, aprende a hablar en el momento indicado. Si te la pasas quejándote todo el tiempo, él se acostumbrará y después dejará de prestar atención e intentará evitarte. Número 4. Hablen juntos sobre los gastos del hogar. La discusión sobre las finanzas del hogar se discute en abierta y libremente sin ocultar nada. Paguen deudas y aprendan a vivir de acuerdo a sus ingresos. Número 5. Establece horarios. La persona sin desempleo debe tener un horario para realizar tareas del hogar y otro horario para dedicarse a buscar empleo. Es mejor si alterna las actividades cuando se logren algunas entrevistas de trabajo. Número 6. Dividan tareas de forma justa. Es hora de dejar el machismo a un lado. Las tareas del hogar deben realizarlas los dos. Sería injusto permitir que ella, si está empleada, llegue a casa a realizar labores domésticas. Y por último, diálogos y estrategias. Cada quien tiene sus propios problemas, uno en su trabajo y el otro con sus problemas de buscar trabajo. Comuníquense y hablen de aquello. Escúchense el uno al otro y sean comprensivos. Planeen juntos la resolución del problema y trabajen en equipo. Recordemos finalmente las palabras del sabio Salomón cuando dijo: pobre es el que trabaja con mano negligente, mas la mano de los diligentes enriquece. Proverbios 10:4.
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2: A continuación, un mensaje de servicio público de La Voz de América. Para evitar la propagación del coronavirus en Estados Unidos y otros países, las autoridades han ordenado cerrar restaurantes, salas de cines y gimnasios. Los expertos en salud pública dicen que los beneficios de limitar el contacto interpersonal son significativos y ayudan a reducir la posibilidad de abrumar los sistemas de atención médica. Este fue un aviso de servicio público de La Voz de América.
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4: En la pequeña escuelita rural había una vieja estufa de carbón muy anticuada. Un niñito llegaba temprano todos los días para encender el fuego y calentar el aula. Una mañana encontraron la escuela envuelta en llamas. Sacaron prontamente al niño inconsciente. Tenía quemaduras graves en la mitad inferior de su cuerpo y lo llevaron de urgencia al hospital. En su cama, horriblemente quemado y semi-inconsciente, el niño escuchó al médico que le decía a su madre: seguramente su hijo morirá. Sería lo mejor para él, pues el fuego lo ha dejado inutilizado. Pero el valiente niño no quería morir. Decidió que sobreviviría y, para gran sorpresa del médico, sobrevivió. Una vez superado el peligro de muerte, volvió a escuchar la sentencia del médico: está condenado a estar inválido por siempre. Una vez más, el valiente niño tomó una decisión: no sería un inválido, caminaría. Finalmente le dieron de alta. Todos los días su madre le hacía masajes en las piernas. No obstante, su determinación de caminar era más fuerte y una mañana soleada la madre lo llevó al patio para que tomara aire fresco. En lugar de quedarse sentado, él se botó de la silla. Se arrastró sobre el césped y llegó hasta el cerco de postes. Empezó a avanzar uno a uno, decidido a caminar. Luego pudo correr. Empezó a ir a la escuela caminando, después corriendo. Más adelante, en la universidad, formó parte del equipo de carrera sobre pista. Y aún después, en el Madison Square Garden de Nueva York, este joven que no tenía esperanzas de sobrevivir, con determinación se convirtió en un doctor y luego en un atleta que llegó a imponer un récord en los 1000 metros como el más veloz del mundo. ¿Qué situación vives ahora? Aunque otros te desanimen, tú persiste en alcanzarlo. No abandones el intento. ¡Ánimo!
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2: La Biblia dice:
3: porque si vivís conforme a la carne, moriréis. Mas si por el Espíritu hacéis morir las obras de la carne, viviréis. Romanos capítulo 8, versículo 13.

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4: La radio te informa la hora. Son las 4 en punto.
5: Jesús a una barca, cruzó al otro lado y llegó a su propio pueblo. Unos hombres le llevaron un paralítico acostado en una camilla. Al ver Jesús la fe de ellos, le dijo al paralítico:
6: ánimo, hijo, tus pecados quedan perdonados.
5: Algunos de los maestros de la ley murmuraron entre ellos:
7: este hombre blasfema.
5: Como Jesús conocía sus pensamientos, les dijo:
6: ¿por qué dan lugar a tan malos pensamientos? ¿Qué es más fácil, decir, tus pecados quedan perdonados, o decir, levántate y anda? Pues para que sepan que el Hijo del Hombre tiene autoridad en la tierra para perdonar pecados.
5: Se dirigió entonces al paralítico:
6: levántate, toma tu camilla y vete a tu casa.
5: Y el hombre se levantó y se fue a su casa. Al ver esto, la multitud se llenó de temor y glorificó a Dios por haber dado tal autoridad a los mortales. Al irse de allí, Jesús vio a un hombre llamado Mateo sentado a la mesa de recaudación de impuestos.
6: Sígueme.
5: Mateo se levantó y lo siguió. Mientras Jesús estaba comiendo en casa de Mateo, muchos recaudadores de impuestos y pecadores llegaron y comieron con él y sus discípulos. Cuando los fariseos vieron esto, les preguntaron a sus discípulos:
8: ¿por qué come su maestro con recaudadores de impuestos y con pecadores?
5: Al oír esto, Jesús les contestó:
6: no son los sanos los que necesitan médicos, sino los enfermos. Pero vayan y aprendan lo que significa: lo que pido de ustedes es misericordia y no sacrificios, porque no he venido a llamar a justos, sino a pecadores.
5: Se le acercaron los discípulos de Juan y le preguntaron:
9: ¿cómo es que nosotros y los fariseos ayunamos, pero no así tus discípulos?
5: Jesús les contestó:
6: ¿acaso pueden estar de luto los invitados del novio mientras él está con ellos? Llegará el día en que se les quitará el novio. Entonces sí ayunarán. Nadie remienda un vestido viejo con un retazo de tela nueva, porque el remiendo fruncirá el vestido y la rotura se hará peor. Ni tampoco se echa vino nuevo en odres viejos. De hacerlo así, se reventarán los odres, se derramará el vino y los odres se arruinarán. Más bien el vino nuevo se echa en odres nuevos, y así ambos se conservan.
5: Mientras él les decía esto, un dirigente judío llegó, se arrodilló delante de él y le dijo:
10: mi hija acaba de morir, pero ven y pon tu mano sobre ella y vivirá.
5: Jesús se levantó y fue con él, acompañado de sus discípulos. En esto, una mujer que hacía 12 años padecía de hemorragias se le acercó por detrás y le tocó el borde del manto. Pensaba:
11: si al menos logro tocar su manto, quedaré sana.
5: Jesús se dio vuelta, la vio y le dijo:
6: ánimo, hija, tu fe te ha sanado.
5: Y la mujer quedó sana en aquel momento. Cuando Jesús entró en la casa del dirigente y vio a los flautistas y el alboroto de la gente, les dijo:
6: váyanse, la niña no está muerta, sino dormida.
5: Entonces empezaron a burlarse de él. Pero cuando se les hizo salir, entró él. Tomó de la mano a la niña y ésta se levantó. La noticia se divulgó por toda aquella región. Al irse Jesús de allí, dos ciegos lo siguieron, gritándole:
12: ¡ten compasión de nosotros, hijo de David!
5: Cuando entró en la casa, se le acercaron los ciegos y él les preguntó:
6: ¿creen que puedo sanarlos?
12: Sí, Señor,
5: le respondieron. Entonces les tocó los ojos y les dijo:
6: se hará con ustedes conforme a su fe.
5: Y recobraron la vista. Jesús les advirtió con firmeza:
6: asegúrense de que nadie se entere de esto.
5: Pero ellos salieron para divulgar por toda aquella región la noticia acerca de Jesús. Mientras ellos salían, le llevaron un mudo endemoniado. Así que Jesús expulsó al demonio, y el que había estado mudo habló. La multitud se maravillaba y decía:
13: jamás se ha visto nada igual en Israel.
5: Pero los fariseos afirmaban:
8: este expulsa a los demonios por medio del príncipe de los demonios.
5: Jesús recorría todos los pueblos y aldeas, enseñando en las sinagogas, anunciando las buenas nuevas del reino y sanando toda enfermedad y toda dolencia. Al ver a las multitudes, tuvo compasión de ellas, porque estaban agobiadas y desamparadas, como ovejas sin pastor.
6: La cosecha es abundante, pero son pocos los obreros.
5: Les dijo a sus discípulos:
6: pídanle, por tanto, al Señor de la cosecha que envíe obreros a su campo.
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0: más amonestaciones a tu vida de parte de Dios en estos últimos días.
1: David pecó y se debilitó en su vida y en su reino. David lo primero que pierde es el gozo de la salvación. Y él dice en el Salmo 51: no me eches delante de ti y no quites de mí tu Santo Espíritu. Cuando no vivimos en santidad, corremos el peligro de que Dios se mude de nosotros. Dios no habita en lo inmundo ni en lo sucio. Para Dios no hay niño especial. El único idioma, el único color que a Dios le agrada, no el color judío, ni el color americano, ni los ojos azules, ni los ojos negros. Es el que respeta y teme ante su palabra, el que ama y guarda sus mandamientos.
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2: En la fe la certeza de lo que se espera, la convicción de lo que no se ve. La fe te hace ver lo que los ojos naturales no pueden ver. Por la fe declaras y mediante la fe se recibe. La fe se convierte en la llave que abre las puertas hacia tu destino. La fe es una fidelidad de hijo a padre, es la que abre camino a la manifestación de la fe en esencia. La fe es probada y pasada por el fuego hasta fortalecerse. La fe no tiene límites, la fe no se cansa, la fe no duerme. Para el que tiene fe, todo es posible.
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0: visto sus caminos, pero le sanaré y le pastorearé y le daré consuelo a él y a sus enlutados. Como aquel a quien consuela su madre, así os consolaré yo a vosotros y en Jerusalén tomaréis consuelo. La reflexión de hoy se titula Pasando por el duelo. En la Biblia Dios da numerosas palabras de consuelo al creyente que ha perdido un ser querido. Es como si nos dijese, pienso en ti, fijé la duración de tu prueba, sé que estás muy triste a raíz de esta muerte inesperada. Quiero que tu fe cuente conmigo en las horas sombrías. Acepta que no puedes comprender los misterios de mi voluntad. El versículo de hoy nos dice que Dios ve, sana, conduce, pastorea y consuela. Dios ve, conoce todos los detalles de nuestra vida y solo Él puede juzgar la necesidad de la prueba. Conoce y seca las lágrimas de los creyentes que pasan por el duelo. Ver Salmo 56, verso 8. Dios sana, da el consuelo y permite que la prueba vaya hasta cierto punto, pero no más allá. Da la paz después de tantas preguntas, renueva nuestra confianza. Dios conduce, incluso si todo parece sombrío, muestra la dirección y cubre las necesidades de los suyos que están afligidos. Ver Isaías 58:11. Dios consuela. Actúa como una madre que muestra su amor a su hijo cuando está enfermo o herido y lo cuida con paciencia, amor y celo. El consuelo que Dios nos promete es precisamente así. Que aquel que llora incluso en medio de la soledad y la inquietud diga con certeza lo que dice el Salmo 40, verso 7. El Señor pensará en mí. Él es mi ayuda y mi libertador.
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0: Muchos tal vez piensen que falta bastante tiempo para que se cumpla otro milenio, que será el número 6. Pero amigo mío, en primer lugar, nuestro calendario gregoriano no es exacto. Y además, Dios gobierna la profecía bíblica por el año bíblico o profético, que es de solamente 360 días. De acuerdo a esto, está mucho más avanzado el tiempo de lo que marca nuestro calendario. El séptimo mensaje es a la iglesia en la Odisea, que representa el periodo de tiempo de 7 años después que Cristo levante a la iglesia, hasta la segunda venida en persona de Cristo a este mundo. En este mensaje a esta iglesia, Cristo aparece afuera llamando, pero no se le da entrada. Y durante este tiempo, después que la verdadera iglesia de Cristo, compuesta por todos los redimidos con su sangre, que estén viviendo santamente, sea levantada al cielo, aquí y durante la gran tribulación, bajo el gobierno de terror del anticristo que durará 7 años, se organizará una super iglesia del Estado, ecuménica y apóstata, cuya cabeza será el falso profeta, y a la cual Cristo le dice: te vomitaré de mi boca. Amigos, y después de esto, el Señor Jesucristo vendrá en persona, en su cuerpo resucitado, en las nubes del cielo, y todo ojo le verá. Se producirá el Armagedón, donde Cristo destruye los ejércitos del anticristo, y este es lanzado junto con el falso profeta al lago de fuego y azufre, y el diablo es atado y apresado en el abismo, y el reloj de Dios habrá marcado el número 6.
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0: que cuando un cuervo se enferma, busca hormigas para curarse? Sí, no es broma. Cuando un cuervo se siente mal, vuela hacia un nido de hormigas, extiende sus alas y se queda completamente quieto. ¿La razón? Las hormigas suben por su cuerpo y lo rocían con ácido fórmico, una sustancia que actúa como un antiparasitario natural. Este ácido ayuda al cuervo a eliminar hongos, bacterias y parásitos sin necesidad de medicinas ni tratamientos humanos. Este comportamiento se llama anting y ha sido observado en varias especies de aves. Es una forma de autocuración natural, una verdadera muestra de la sabiduría instintiva de la naturaleza. Mientras nosotros recurrimos a pastillas para todo, los animales escuchan a su cuerpo y buscan la solución en el entorno. La naturaleza es una farmacia viva, solo hay que observarla con atención. A veces la cura no está en una farmacia, está en una hormiga.
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2: La radio te informa la hora. Son las 5 en punto.
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0: Ahora pues os digo, muchos serán entregados a tribulación, a muchos matarán, y otros serán aborrecidos de las gentes por mi noble causa. Esto dijo Cristo con verdad. Muchos tropezarán, muchos se entregarán unos a otros, y unos a otros se aborrecerán. Amigo, esto ya está ocurriendo en muchas partes del mundo. Ya se vive principios de dolores, pero recuerda esto, para escapar de la gran tribulación que se acerca, es necesario escapar en el rapto de la iglesia. ¿Estás preparado? ¿Qué te parece? Yo soy Almeida, estás hoy advertido.
1: Gracias por acompañarnos un día más. ¿Cómo está tu vida últimamente? ¿Te sientes bien o quizás te sientes un poco desanimada, cansada o enferma? Hoy compartiremos, como todos los viernes, una historia que nos dejará grandes enseñanzas.
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1: Hombres, ambos muy enfermos, ocupaban la misma habitación de un hospital. A uno se le permitía sentarse en su cama cada tarde durante una hora para ayudarle a drenar el líquido de sus pulmones. Su cama daba a la única ventana de la habitación, y cada tarde, cuando el hombre de la cama junto a la ventana podía sentarse, pasaba el tiempo describiendo a su vecino todas las cosas que podía ver desde la ventana. La ventana daba a un parque con un precioso lago. Patos y cisnes jugaban en el agua, mientras los niños lo hacían con sus cometas. Los jóvenes enamorados paseaban de la mano entre flores de todos los colores del arco iris. Según el hombre de la ventana, describía todo eso con detalle exquisito. El del otro lado de la habitación cerraba los ojos, imaginando la idílica escena. Pasaron días y semanas. Una mañana, la enfermera de día entró con el agua para bañarle, encontrándose el cuerpo sin vida del hombre de la ventana, que había muerto plácidamente mientras dormía. Tan pronto como lo consideró apropiado, el otro hombre pidió el traslado a la cama del lado de la ventana. Por fin tendría la alegría de verlo él mismo. Se esforzó para girarse despacio y mirar por la ventana al lado de la cama. De repente, se encontró con una pared blanca. El hombre pregunta a la enfermera qué podría haber motivado a su compañero muerto para describir cosas tan maravillosas a través de la ventana. La enfermera le dijo, quizás solo quería animarle a usted. Esta historia nos lleva a reflexionar sobre la tremenda felicidad de hacer felices a los demás. Sea cual sea nuestra propia situación, el dolor compartido es la mitad de pena, pero la felicidad cuando se comparte es doble. El hoy es un regalo, por eso se lo llama el presente. Recordemos las palabras del apóstol Pablo cuando dijo, por eso anímense y edifíquense unos a otros tal como lo vienen haciendo.

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2: Si ha suplicado ser amado, no insista más. Debe proteger su dignidad como persona. La súplica no inspira el amor. Más bien motiva que la otra persona se aleje al ver que usted no se respeta a sí mismo. Se ama porque se admira, porque se desea y porque se valora a la otra persona. Por eso, si su pareja ha decidido irse, no le suplique amor. Le parecerá correcto porque usted le ama, pero insistir no es la solución. El mejor camino será fortalecer su dignidad, su amor propio y buscar en Dios la fuerza para seguir adelante. Pídale a Dios ayuda para superar la pérdida y reconocer el valor que tiene como persona. Es tiempo de amarse, valorarse y crecer en medio del dolor hasta volver a brillar.
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6: 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Jesucristo está muy cerca, mucho más cerca de lo que los hombres piensan o se imaginan. Estás advertido.
7: Un carismático líder que destaca sobre todos los demás. Algunos creen que la clave para desvelar el misterio del tercer anticristo estaría en las identidades de los dos primeros. Y las pistas podrían deducirse de los cuartetos de Nostradamus.
8: Un emperador nacerá cerca de Italia, que al imperio costará bien caro.
7: Se cree que en esta estrofa, Nostradamus podría referirse al primer anticristo. Habla de un líder destructivo que vendrá del sur de Europa y será la desgracia de su propio pueblo.
9: Napoleón nació cerca de Italia y condujo su imperio a la ruina. Y precisamente en este cuarteto se habla de un gobernante que causó muchos desastres.
7: ¿Es Napoleón el líder que describió Nostradamus?
9: La centuria primera, cuarteto 60, parece ser una predicción muy precisa. En la actualidad, se trata de una profecía identificable y se cumplió de un modo que todos podemos reconocer.
7: El segundo anticristo se describe como un tirano aún más peligroso. Según Nostradamus, también es europeo y posee un poder de persuasión sin precedentes.
8: De lo más profundo del occidente de Europa, de pobres gentes, un niño nacerá y con su lengua seducirá a la muchedumbre.
9: Hitler fue famoso por su oratoria y por llevar a una nación por el camino equivocado.
7: De nuevo, la profecía de Nostradamus parece coincidir con una figura histórica de gran relevancia. Un hombre que estuvo a punto de conquistar el mundo. Muchos creen que si Nostradamus predijo con acierto las apariciones de Napoleón y Hitler, es probable que también se haga realidad su profecía del tercer anticristo. ¿Se trata de una gran coincidencia o son acaso pruebas creíbles? ¿Dónde están los vínculos entre los tres presuntos anticristos? Un análisis más profundo de los cuartetos de Nostradamus quizás nos permita acercarnos a la verdad.
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13: Son las 5.
14: Con 30 minutos.
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2: La Biblia dice:
3: da al sabio y será más sabio. Enseña al justo y aumentará su saber. Proverbios capítulo 9, versículo 9.
4: Así dice la Biblia.
0: Este fue el versículo bíblico de hoy.
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4: Lo mismo sucedió en Iconio. Pablo y Bernabé fueron a la sinagoga judía y predicaron con tanto poder que un gran número de judíos y griegos se hicieron creyentes. Sin embargo, algunos de los judíos rechazaron el mensaje de Dios y envenenaron la mente de los gentiles en contra de Pablo y Bernabé. Pero los apóstoles se quedaron allí por mucho tiempo, predicando con valentía acerca de la gracia del Señor. Y el Señor demostraba que el mensaje era verdadero al darles poder para hacer señales milagrosas y maravillas. Pero la gente de la ciudad estaba dividida en cuanto a su opinión sobre ellos. Algunos estaban del lado de los judíos y otros apoyaban a los apóstoles. Entonces una turba de gentiles y judíos, junto con sus líderes, decidieron atacarlos y apedrearlos. Cuando los apóstoles se enteraron, huyeron a la región de Licaonia, a las ciudades de Listra y Derbe y sus alrededores. Y allí predicaron la buena noticia. Mientras estaban en Listra, Pablo y Bernabé se toparon con un hombre lisiado de los pies. Como había nacido así, jamás había caminado. Estaba sentado, escuchando mientras Pablo predicaba. Pablo lo miró fijamente y se dio cuenta de que el hombre tenía fe para ser sanado. Así que Pablo lo llamó con voz alta.
5: ¡Levántate!
4: Y el hombre se puso de pie de un salto y comenzó a caminar. Cuando la multitud vio lo que Pablo había hecho, gritó en su dialecto local.
6: Estos hombres
5: son dioses en forma humana.
4: Decidieron que Bernabé era el dios griego Zeus y que Pablo era Hermes por ser el orador principal. El templo de Zeus estaba situado justo fuera de la ciudad. Así que el sacerdote del templo y la multitud llevaron toros y coronas de flores a las puertas de la ciudad y se prepararon para ofrecerle sacrificios a los apóstoles. Cuando los apóstoles Bernabé y Pablo oyeron lo que pasaba, horrorizados se rasgaron la ropa y salieron corriendo entre la gente mientras gritaban:
7: ¡Amigos! ¿Por qué hacen esto? Nosotros somos simples seres humanos, tal como ustedes.
5: Hemos venido a traerles la buena noticia de que deben apartarse de estas cosas inútiles y volverse al Dios viviente, quien hizo el cielo y la tierra, el mar y todo lo que hay en ellos.
7: En el pasado, Él permitió que todas las naciones siguieran su propio camino, pero nunca las dejó sin pruebas de sí mismo y de su bondad. Por ejemplo, les envía lluvia y buenas cosechas y les da alimento y corazones alegres.
4: No obstante, aún con estas palabras, a duras penas Pablo y Bernabé pudieron contener a la gente para que no les ofreciera sacrificios. Luego unos judíos llegaron de Antioquía a Iconio y lograron poner a la multitud de su lado. Apedrearon a Pablo y lo arrastraron fuera de la ciudad, pensando que estaba muerto. Pero los creyentes lo rodearon y él se levantó y regresó a la ciudad. Al día siguiente, salió junto con Bernabé hacia Derbe. Después de predicar la buena noticia en Derbe y de hacer muchos discípulos, Pablo y Bernabé regresaron a Listra, Iconio y Antioquía de Pisidia, donde fortalecieron a los creyentes. Los animaron a continuar en la fe y les recordaron que debemos sufrir muchas privaciones para entrar en el reino de Dios. Pablo y Bernabé también nombraron ancianos en cada iglesia. Con oración y ayuno, encomendaron a los ancianos al cuidado del Señor, en quien habían puesto su confianza. Luego atravesaron nuevamente Pisidia y llegaron a Panfilia. Predicaron la palabra en Perge y después descendieron hasta Atalia. Por último, regresaron en barco a Antioquía de Siria, donde habían iniciado su viaje. Los creyentes de allí los habían encomendado a la gracia de Dios para que hicieran el trabajo que ahora habían terminado. Una vez que llegaron a Antioquía, reunieron a la iglesia y le informaron todo lo que Dios había hecho por medio de ellos y cómo Él también había abierto la puerta de la fe a los gentiles. Y se quedaron allí con los creyentes por mucho tiempo.

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0: quiere que usted tenga en el día de hoy una fe de quilates.
1: Y dice el salmista: me empujaste con violencia. ¿Para qué cayese? Pero me ayudó Jehová. Y sabe que me gusta que en el versículo 19 le dice el salmista: ¿y sabe qué? No moriré, sino que viviré y cantaré lo que Jehová ha hecho conmigo. Si tú no vas a morir, ponte de pie en esta noche, porque es ahora o nunca. Si tú no te vas a rendir por una calumnia, levántate conmigo en esta noche. Si tú vas a dejar de llorar ya. Mire, yo soy alérgica a un siervo o una sierva llorona. Que yo no puedo. Que yo lo que quiero es que Dios me lleve. Demasiado fácil que Dios te lleve. Yo quiero que cuando amanezca ya Dios me haya matado. Demasiado fácil morirse. Yo creo que es mejor pelear. Yo creo que es mejor atacar lo que te ataca a ti. A ti lo que te están empujando para llevarte a donde Dios quiere. Porque es que en la comodidad tú no vas a conocer a Dios. A veces hay que dejar la cama unos cuantos días para buscar la gloria de Dios. Para buscar la presencia de Dios. En un teléfono tú no vas a encontrar revelación. Es con la Biblia en la mano, comiéndote el rollo, hablando con cuatro amigas de novio, tú no vas a recibir presencia. La presencia se recibe clavado en la presencia de Dios, de rodillas, diciéndole al Señor: lléname, porque sé cuando voy a caminar en la calle. Mira, hay una guerra tan fuerte en los aires que el creyente que ande vacío, seco, Satanás se lo va a comer como yuca. Lo va a desbaratar. Porque se necesita la presencia de Dios. ¿Usted no ha sentido en estos días como que los vientos están bien cargados? Que hay una opresión. Al creyente que es de Dios, Dios no lo está dejando dormir. Lo está levantando de madrugada a clamar. Oh, le ungió el estómago para que ayune. Hay gente

partido en ayuno hasta que suene la trompeta. Esa hambre que hay de Dios en ti es un despertar que solamente lo van a tener en estos días la gente que va para el cielo, la gente que Cristo está preparando para llevarlo al reino de los cielos. Son la gente que Dios tiene inquieto, buscando su presencia, adorando. Tú no has sentido, aquí hay gente que cuando está acostado el mismo Espíritu lo ha despertado hablando lengua. Lo que te despierta del sueño es una lengua angelical que viene sobre tu vida.

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0: en la actualidad es común ver personas que desconocen totalmente la verdad acerca de la palabra de Dios.
1: Hola, te saluda Pablo Martini y creo que la Biblia es el mejor don que Dios jamás haya dado a los hombres. Muchas personas ignoran y rechazan a Dios mismo sin tenerlo en sus vidas. Sin embargo, cuando la injusticia se les hace presente, suelen preguntar, ¿dónde está Dios en esto? Claro, es llamativo observar la cantidad de oferta literaria que existe en cualquier parte del mundo, ya no solamente en soporte papel, sino también en el ciberespacio. Sagas completas, enciclopedias, libros de autoayuda y de vida natural, todo lo que quieras leer a un solo clic. Encontrarás muchas cosas buenas y, lamentablemente, otras nocivas para la mente y para el corazón. Pero pregunto, ¿y la palabra de Dios? Bueno, ahí está, lejana, ausente, ausente de las librerías, ausente también del corazón de los seres humanos. Por otra parte, en el ámbito cristiano, abunda también la oferta. Diversas versiones, tapas cada vez más originales, letra grande, letra chica, Biblias de estudios, Biblias con devocionales incluidos, tanto para elegir y tan poca disposición a leerla y encontrar en ella la gracia para vivir. De un lado y del otro, lo que Dios quiere decirnos queda silenciado y causa vacío de significados. Es sabido que durante muchas décadas la Biblia fue mal utilizada, para dominar, para imponer por la fuerza, para matar, hasta para castigar, generando odio y sometimientos, nada más lejano que lo que realmente Dios quiso dejarnos con su palabra. La historia de la humanidad tiene ciclos repetitivos. Su vida estaba acorde con lo que leía y enseñaba. Eso lo podés ver en Jesús. Cuando el pueblo reconstruyó el orden político y social, Esdras, ¿te acuerdas?, condujo la revolución espiritual más importante. ¿Y cómo lo logró? Bueno, lo hizo con la lectura de la Biblia. No lo hace por la imposición de un dogma, sino por la influencia positiva de su vida y de su enseñanza en aquellos que se ponen bajo su influencia.
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4: Veamos, señor Morales. Acuéstese en este sillón y yo tomaré unas notas.
5: Ok.
4: Ahora, ¿cuál es el problema?
5: Creo que soy paranoico.
4: ¿Paranoico, señor Morales?
5: Sí. Siento que muy adentro sé lo que es bueno y lo que es malo. Sé cómo debo comportarme y que no hago lo que sé que debo hacer. Y sigo poniendo excusas de por qué no hago lo que debería. Y tengo miedo de que un día voy a estar frente a Dios y que voy a tener que dar cuentas y que no voy a tener excusas. ¡Ah! ¿Qué fue eso?
4: Nada, señor Morales. Solo rompí mi lápiz.
5: Entonces, ¿cree que estoy paranoico?
4: No, no lo está.
5: Entonces, ¿no estoy paranoico?
4: Para nada. Paranoia es cuando tus temores están basados en hechos falsos.
5: Ah, entonces todo a lo que le tengo miedo es cierto.
4: Pues así es. ¿Eh? Sabemos que hay una manera de vivir y que nadie vive conforme a ella. Pero es por esa razón que Dios nos perdona, siempre y cuando aceptemos que necesitamos ser perdonados.
5: Pude haber leído eso en la Biblia.
4: Y le hubiera salido más barato. Vamos a ver.
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0: Yo conozco tus obras. Y dice, tu tribulación.
1: Son las 6.
2: Con 30 minutos.
0: Oiga bien la palabra tribulación. La palabra tribulación viene de una palabra griega que es litsi, que significa presión, angustia, persecución. Oiga bien, estrechez. Dios le dice, yo conozco tu estrechez. Yo conozco tu angustia. Yo conozco tu tribulación. Pero hay una palabra que me dio un golpe fuerte en el corazón mientras estudiaba esto, que fue presión. ¿Usted sabe lo que es presión? ¿Usted sabe lo que es estar presionado? El que está presionado no fluye mucho. El que está presionado no hace las cosas con libertad. Y el Señor estaba al tanto de que aquella iglesia de Esmirna estaba en un lugar donde había mucha presión, había muchos demonios, había mucha persecución. Y aún así, en medio de esa presión, Padre, te amo, ellos alababan a Dios y adoraban a Dios. Señores, eso no se queda impune. Óyeme bien, por eso en medio de cualquier presión, en medio de cualquier presión o opresión, adora a tu Dios, alaba a Dios y mira al Cristo.
3: Yo me acuerdo que una vez yo vi un anuncio de una información que estaban dando acerca de un trabajo y decían, necesitamos trabajadores que sepan trabajar bajo presión, que puedan soportar la presión. ¿Y de qué presión ellos estaban hablando? De la presión laboral. Ustedes saben que hay empresas que sí, hay empresas que están encima de ti y tú tienes que tener una capacidad intelectual, mental, para poder operar bajo esta presión. Entonces, ¿qué pasa? La iglesia de Esmirna estaba adorando a Dios, manteniéndose en pie, manteniéndose en fiel bajo una presión. ¿Y qué presión tenía la iglesia de Esmirna? Primeramente tenía la presión de la ciudad, tenía la presión de los judíos, tenía la presión del imperio romano, tenía la presión del vecino de al lado. Pero en medio, oiga bien, en medio de esta presión, oh gloria a Dios, el Señor conocía que esta iglesia no se había doblado. O sea que esta iglesia, en medio de cualquier ambiente, estaba experimentando la gloria de Dios. Y eso es lo que la iglesia, nosotros estamos ahora bajo presión. Pero ¿dónde están los adoradores? ¿Dónde están los que alaban? ¿Dónde están los que glorifican a Dios? En medio de esta presión, muy lindo ser un cristiano en un ambiente hermoso. Es muy lindo ser un cristiano en un ambiente donde no hay batalla. Pero este ambiente que tenía la iglesia de Esmirna era un ambiente para hombres. Pero en este ambiente ellos se mantuvieron de pie. Hay muchos soldados que han caído porque no han podido soportar la presión. Pero hay soldados que todavía están de pie. Y estamos en una guerra y estamos de pie. Y la atmósfera no te ha afectado. La presión no te ha afectado. La enfermedad no te ha afectado. El qué dirán no te ha afectado. Y tú sigue botando el mismo aceite, sigue botando, Dios mío, siento a Jesús, bota el mismo aceite, bota, bota, sigue botando el mismo aceite. ¡Oh! Esta iglesia de Esmirna está aquí en la tierra. ¿Cuántos son Esmirna aquí? En medio de estrechez, adoraba a Dios. Porque ¿qué es estrechez? La estrechez es lo opuesto a la comodidad. Esta iglesia no estaba cómoda, pero así adoraba. Pero así se mantenía fiel. Pero así no cambió. Así no se le fue el primer amor. Persecución y siguió con el mismo amor. Tribulación y siguió con el mismo amor. Eso es lo que quiere el Señor. Que no importa la circunstancia, usted siga con lo mismo. Con el mismo fe, con el mismo amor, con la misma fidelidad.
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3: Si un hijo no llama, no visita, no pregunta, no dice que te ama, no lo obligues a hacerlo. El amor no se ruega, ni siquiera a los hijos. Quien quiera estar presente lo demuestra sin presiones. Un hijo que ama vuelve por convicción, no por presión, reproches, ni insistencia, sino que viene por su propia voluntad, porque extraña y ama y llega.
4: La solución es Cristo en tu vida. Lee la Biblia.
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0: A veces Dios no cambia tu situación porque está tratando de cambiar primero tu corazón. 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
2: Hola, te habla Emilio Reyes. Quiero compartir contigo lo que la Biblia dice acerca de que Cristo es nuestra seguridad. Presta atención a las siguientes palabras. Fiel es el Señor que los afirmará y guardará del mal. Ciertamente el bien y la misericordia me seguirán todos los días de mi vida, y en la casa del Señor moraré por largos días. Todo lo que el Padre me da vendrá a mí, y al que a mí viene no le echo fuera, dice el Señor. El cual también nos ha sellado y nos ha dado las arras del Espíritu Santo en nuestros corazones. Levanten sus ojos y miren quién creó estas cosas. Él saca y cuenta su ejército. A todas llama por sus nombres. Ninguna faltará. Tal es la grandeza de su fuerza y el poder de su dominio. Y aquel que es poderoso para guardarlos sin caída y presentarlos sin mancha delante de su gloria con gran alegría, al único y sabio Dios, nuestro Salvador, sea gloria y majestad, imperio y potencia, ahora y por todos los siglos.
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3: Hoy vamos a hablar de algo que pocos predican, pero que está en la Biblia. Y es bien fuerte. La historia de Eliseo y los osos. Porque hay gente que no aprende a respetar. Hay gente que se burla de los siervos de Dios. Y créanme, eso no termina bien. Así que si eres de los que critican al pastor o te burlas del hermano que predica, esta canción

y tú tampoco eres el muchacho. Pero la Biblia se escribió para que aprendamos, no para que nos quedemos callados. El respeto no es opcional, es un mandamiento. Y el que honra al siervo,

0: Y recuerda, la próxima vez que quieras burlarte del que predica, piensa en los osos. No es broma, es Biblia.
1: Dios les bendiga.
0: Dios les bendiga.
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4: Momentos de la creación. Hola, soy Milton de los Santos. El diario británico El Telégrafo publicó un fascinante artículo con un nuevo giro al mito de la evolución de los seres humanos, que los simios evolucionaron en seres humanos al comer mucha fruta. El informe científico de la New York University, publicado en la revista Nature, se titula «El tamaño del cerebro del primate se predice por la dieta, mas no por la sociabilidad». Los modelos evolutivos anteriores sugieren que el desarrollo del cerebro de los monos fue causado por su interacción social. El equipo estudió más de 140 especies y fueron cuidadosos en estudiar alguna correlación entre el comportamiento social y el tamaño del cerebro. Pero tal correlación no fue evidente. Pero cuando compararon el tamaño del cerebro a la dieta, se comprobó que los primates que comen mucha fruta tenían cerebros 25% más grandes que aquellos que comían otro material vegetal. El problema con estos hallazgos es el intento de colocar observaciones en un paradigma evolucionista mitológico. No hay justificación de la investigación que sugiera que los primates evolucionaron en humanos al comer un poco más de manzanas. La humanidad, efectivamente, sí se convirtió en lo que es hoy por comer una fruta que Dios les había mandado no comer. Pero esto no fue la evolución, esto fue el pecado.
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8: La pregunta que les voy a hacer es la siguiente. ¿Amas a tu papá?
9: Sí.
10: ¿Sí?
11: Claro, lo amo mucho.
10: ¿Claro?
11: Sí.
9: Mucho, ¿eh? ¿Qué tanto amas a tu papá?
10: Demasiado. Pues hace mucho que no estoy con él. Pues se murió. Pero pues, sí, lo quería mucho.
8: ¿Crees que le dices suficientes veces que lo amas?
10: No.
9: No, porque no soy ese tipo de hijo. No. No sé cómo expresárselo de alguna manera.
10: No, como que me sentía mal porque nunca se lo he dicho a él.
11: En las palabras amarlo, no. Sí le digo que lo quiero así, pero amarlo, no.
8: ¿Sí lo practican? ¿Sí se dicen ustedes que sí, se quieren?
10: O sea, nunca le he dicho te quiero, pero o sea, creo que lo sentimos. Creo que es parte de esa relación padre-hijo el no decirlo, pero sentirlo.
8: ¿Crees que se lo dices lo suficiente?
9: No.
8: ¿Por qué?
9: Es que yo siento que soy como muy cerrada. Y no expreso mucho, a lo mejor, lo que siento a mis papás.
8: Ok, ¿qué te parece si sacas tu celular o podemos llamar a tu papá en este momento y le puedes decir que lo amas?
9: ¿Qué? Si no me contesta, ¿qué hago?
12: Sí te va a contestar.
10: Hola, papá, quería decirte que te quiero.
13: Ah, qué bonito, está mi hijo. Pues con ese mensaje tan bonito, hasta me hacen ganas de llorar, cabrón.
14: ¿Qué rollo?
10: Hey, ¿qué onda, papá? ¿Cómo está?
14: Aquí andamos, carnal, contigo.
10: Bien, nada más. Lo que pasa es que me acordé de usted ahorita aquí por la calle y pues dije, ah, mi papá es el mejor del mundo, le voy a decir que lo quiero.
9: Bueno.
14: Hola.
9: Pa.
14: Bueno.
10: Quería decirte que te extraño y que gracias por todo tu apoyo. que sé que no te lo demuestro mucho, pero sabes que yo estoy para ti.
15: Nada más quería decirte que pues te quiero mucho.
16: Ah, muchas gracias.
15: Ah, pues para recordártelo un poquito más seguido, yo creo.
16: Sí, sería bueno,
15: ¿eh? Sí, bueno.
17: Oye, no, pues nada más quería marcarte para decirte que... Ay, yo voy a llorar. Que te quiero mucho y... Ay, no puedo.
16: ¿Qué pasó, venga?
17: No, pues yo sé que no puedo ser...
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0: hermoso día que nos ha regalado el Todopoderoso Dios. No importando las inclemencias del tiempo, Dios hizo todo perfecto. Hoy queremos desearles más sonrisas, menos preocupaciones, mucha salud en tu vida. Que tus días vengan cargados de amor, paz, alegría y prosperidad, así como prospera tu alma en Cristo. Gracias por escucharnos.
1: Hay algo que nadie te dice sobre Lázaro. Jesús sabía que estaba enfermo. Le avisaron, le mandaron mensaje: Señor, el que amas está enfermo. Y Jesús no fue. Se quedó 2 días más donde estaba. 2 días más mientras Lázaro empeoraba. 2 días más mientras Marta y María lloraban. 2 días más mientras el túmulo se cerraba. Y cuando finalmente llegó, 4 días habían pasado. Marta salió corriendo y le dijo: Señor, si hubieras estado aquí. ¿Alguna vez dijiste eso? Dios, si hubieras llegado antes, si hubieras respondido cuando te llamé, si hubieras actuado cuando todavía había tiempo. Escucha lo que Jesús le respondió.

que la voz de Jesús no tiene límite. Tal vez llevas 4 días en ese túmulo. Tal vez llevan 4 meses. Tal vez llevan 4 años y sientes que ya huele mal, que ya es demasiado tarde, que ya nadie puede hacer nada. Pero Jesús está parado frente a tu túmulo ahora mismo. No con lástima, no con disculpas, con autoridad. Y está diciendo tu nombre. No el nombre de tu dolor, no el nombre de tu diagnóstico, no el nombre de tu fracaso, tu nombre.

Jesús no llegó tarde. Llegó exactamente cuando Dios necesitaba que todo el mundo viera que Él no solo sana, Él resucita. No vino a mejorar tu situación, vino a pararse frente a lo que ya estaba muerto y hablarle, y lo muerto tuvo que obedecer.

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